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1: Hasta los genios pueden fallar en la Copa del Mundo. Y es que en el Mundial de este 2026 se habían cobrado 6 penales de manera perfecta. Pero Lionel Messi falló el primer penal, un trago amargo antes de saber la gloria que se le venía. Ahora es el máximo goleador en la historia de los Mundiales, con un total de 18 goles. También es líder en asistencias y en oportunidades creadas. Pero también falló un penal por tercer Mundial consecutivo. En Rusia 2018, Messi también falló un penal en el partido Argentina versus Islandia. Y en Qatar 2022 también falló un penal frente a Polonia. Definitivamente, lo mejor de Lionel Messi en este mundial está por venir. Seguiremos contando goles.
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1: Ándale, de la música romántica, la voz de Jenny Rivera, la que falleció en el 2012. ¿Cuántos años después sigue sonando su musiquita? Sigue sonando sus temas, sus éxitos. Hay que reconocer que tenía una extraordinaria calidad para interpretar sus canciones. Y pues hoy la recordamos. Bueno, 6:17, 6:17. Seguimos con buena música. Y ahora otra del recuerdo, ya que andamos encarrerados. Y como dijo mi compa el gato, hoy encarrerado, ¿qué importa el ratón? Estoy con esta romántica, es de los Bukis. Se llama Vete, vete, aléjate de mí. Pero ya, mija, vete, cáile. Órale, me salió del alma, ¿verdad? No, dice, notó, ¿verdad?

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0: es la dimensión del sabor. Fuego con el Master Cumbia. Pero 6:26, 6 de la tarde, 26. Ahí seguimos con buena música. Viene ahora un corte romántico con la banda MS. Pues sí.
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0: Dicen que tanto va el cántaro al agua hasta que se rompe, ¿no? De la banda MC se llama Me Cansé. Me cansé.

0: las 6 y 30.
1: Eso, hoy está buena esta canción de Fito Olivares, y en paz descanse, no será tererer, se llama El Diabético. Y mira que hay de diabéticos a diabéticos, por lo menos este de Fito Olivares, ahí quedó para el recuerdo.
2: La etapa.
1: ¡Ey! ¿Cómo que Planeta Pop? Espérate, espérate, espete, espete, espete. ¿Dónde quedó mi ventana? ¿Dónde estás? Oye, me pidieron una canción. Me dicen, ponte una canción, pero ranchera, ranchera, ranchera, lo que es ranchera. Pues mira, canción de ranchera, ranchera, sí tenemos. Y muchas. Muchas, muchas, muchas rancheras. Estoy buscando una de las más rancheras.
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1: Gracias, muchas gracias. A ver, a ver, a ver, a ver, a ver. ¿Dónde quedó la bolita? A ver, onda ranchera, ranchera, le llamaremos a una como esta, más o menos. ¡Ea! Así es ranchera, pero algo más movidito, ¿verdad?

0: estos corridos para la raza.
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0: Como a las 3 de la tarde.
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0: Ya no más. ¿Por qué no cantaba el Rigo?
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0: Hay un corrido que se llama, no sé si lo conocen, se llama el corrido del Dr. Fonseca. Ya bueno, ese corrido está norteño y también está en mariachi. Yo un día por X razones lo conocí y dije, ay no manches. Oye, tenemos resultados en... Al momento, Croacia le va ganando 1-0 a la selección de Panamá. Pues los cadaleros les tocó un grupo difícil y por eso Croacia los tiene. Los iba a superar, no sucede, pero han dado la batalla los panameños. Me parece que han hecho un buen mundial. Y poco a poco ya se empiezan a despedir algunas selecciones. Entre ellas lo que me llama la atención es que Uruguay está a nada de quedar eliminado. A las 8 juega Colombia contra República del Congo. Va a estar complicado ese partido para los colombianos, Mañana juega en la portería Pacomemo Ochoa, señoras y señores. En la selección mexicana me acaba de llegar ese reporte. Va mañana Pacomemo Ochoa a la portería. Y ahora sí, vámonos con esta. Así es como debe anunciar un locutor de veras, un locutor de verdad. Así se anuncia en las rolas rancheras, la música de nuestro México.
1: Se

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0: serio, señores, el grupo Versace entregándonos el tema titulado Penas de Amor. Muchas gracias, ya vienen los deportes, en breve arrancamos con los deportes. Mensaje que llegó Rico, otra rancherita, esa que pusiste estuvo buenísima. Oye, sí, ¿verdad? Antonio Aguilar y Joan Sebastián. Vamos a ver primero cómo va el partido, ¿no? Porque hoy hubo resultados importantes. Pues sí, perdió Panamá, ya prácticamente quedó eliminado del Mundial Panamá. 1-0 contra Croacia, la goleada de Portugal, el empate de Ghana con Inglaterra. Poco a poco los africanos van recuperando camino. Y cuidado, se perfila Cabo Verde para ser el próximo rival de México. Que cuidado. Esos de Cabo Verde, no se ven tranquilos, pero nada de confiarse. Ok, entonces vamos con otra rancherita.
1: Una rancherita.
0: Dale, vamos a ver, a buscar una rancherita aquí. Sí, ¿verdad? De repente ya también hasta yo mismo digo, ya estuvo con esto. Hay que cambiarle, hay que buscar nueva música. Y si no nueva, por lo menos de esas que llegaron para quedarse. Una de esas canciones que suenan a las 6 de la mañana. Que todo el mundo dice, qué chulada de música. Qué chulo es, Ay, verás, voy a Puebla. Bueno, a ver. Qué poca cosa. No. Esa es una de Antonio Aguilar. Ahí te voy. Ay, mira nomás lo que me encontré aquí. ¡Ay, pachona! Y eso que no te peina. Quínate cuando estabas conmigo, hija. ¡Ay! Estas son las buenas. Los Cadetes de Linares. ¡Pachona! Otara, ¿dónde andas ya? Rapidito te juites, rapidito.

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0: Y mira, con esta rolita hasta me regresó el color. Dios mío, qué belleza. Qué belleza de canción en la voz de Don Vicente Fernández. Se llama Hilos de Plata. Tenía muchos años que no la escuchaba. Hoy me la encontré y dije, bueno, ya que hace rato me estaban pidiendo una canción rancherita y que una y que otra y que vamos a darle. Yo dije, perfecto, si eso es. Acuérdense lo que decía Vicente Fernández.
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0: Hoy, ¿cuántos años tiene que falleció Vicente Fernández? Y aquí seguimos recordándolo. Don Chente Fernández. ¡Aplauso! Preciosa la canción Hilos de Plata en la voz de Vicente Fernández. Muchas gracias por acompañarnos. Son exactamente las 7:08, 7:08 para la gente que nos sigue también en las redes sociales. Bueno, pues ya saben, ahí me pueden encontrar también en el TikTok. Búscame. Ahí me encuentras como Rigoberto Velasco. ¡Listo! Así facilito. Online, every day. Sin, no problem, no problem. Ahí estamos entonces, y pues recuerden ustedes, y en breve nos vamos a ir con los deportes. Ya terminó el partido de Croacia contra Panamá. Perdieron los canaleros y prácticamente ya se van a regresar a su casa, pero me parece que representaron bien a la CONCACAF. Dieron batalla, dieron buenos partidos, no fueron goleados. Antes de decir Panamá, hay un flancito, cualquiera le mete 10 goles. No, toma. Los panameños juegan y juegan bien. Más cuando juegan ahí su estadio en el Rommel Pacheco. Ay, Dios nos agarre confesados. Pues son las 7:08. Oye, me quedé aquí con las ganitas de las rolitas de Don Vicente. ¿Nos echamos otra de Chente? Pues sí, ¿verdad? Sí, total, ¿qué más da? A ver, ¿qué tenemos, DJ, rápidamente? Cualquiera, Don Chente, cualquiera menos esa. Cámbiemela. Esa canción está maldita. Esas no, mejor esta. Esta sí está buena, mira nomás. Así como para dedicársela a aquellita.
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0: ¡Aprendiste a volar! Pues que te vaya bien, mijita. Que te cuide el que quieras que te cuide.
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0: ¿Sabes qué canción me encontré también acá? Una de Vicente Fernández. No, de Javier Solís. Nomás que me dio risa porque la escuché. ¿Y saben qué me recuerda esta canción de Javier Solís? Un video que anduvo ahí en el TikTok. Un vato ahí que le lleva serenata a la novia y la ve por la ventana y ¡tómala, pa! Estaba ocupada la novia.

0: instantes.
1: A ver, otra vez, la de Ido Hilos de Plata, por favor, otra vez. Eso, suéltele bonito. Suélte, me gustó esta rolita, ¿eh? Tenía mucho, mucho que no la escuchaba. Hey, a ver, échale volumen, suéltele, DJ. Que suene la de Chente.
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1: Oigan, ¿qué canción?

0: Las 7 con 12 minutos, son las 7 con 12, recordándoles que estamos en vivo. Ahora sí, mira nomás. Lástima, lástima que estoy firmado ahorita. Volví a agarrar contrato, que si no, me pedía 3 de espadín nomás para que agarre calor. ¡No me hagas menos! Ay, ay, ay. ¡Qué barbaridad! Son cosas que yo no entiendo a veces de la vida. En serio, en serio que no las entiendo. Bueno, entonces, ¿con cuál nos vamos de Don Vicente Fernández? Parece que fue ayer, y sí. ¿Pero cuál ayer? Era hace poquititos mesecitos nomás. Ay, ay, ay. Mira hasta la que me acordé. ¿Dónde andará la pachoncita? ¿Dónde estará? ¿Estará oyendo? ¿O me estará viendo?
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0: Míralo pues.
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0: Ah, espérate, este está mal, esta rolita. Otra, borracho te recuerdo. Ah, pero no estoy pisteando ahorita. Si anduviera yo pisteando. ¡Ay, mira nomás! ¡Ay! ¿Qué onda, my friend? Dice, ¿qué onda, Rigo? Andas muy herido hoy. ¿Herido yo? ¿De dónde? Hoy te puedo decir que ha sido un día para mí de lo más hermoso y bonito que me ha tratado la vida.
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0: Sí que sí.
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0: de que se ha casado ya.
2: 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Señora de tal, yo le aplaudo su deseo.
0: Sale, les va entonces la que nunca falla de Vicente Fernández. Estés como estés y estés con quien estés y donde estés. Cuando suene esta canción, hay que ponerse de pie, te quitas el sombrero y dices, salucita, señores. Salucita, salucita, salucita. Así lo quiso la vida y así lo quiso el destino. ¡Que te vaya bonito! ¡Que te vaya bonito!

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4: Las 7:17, oigan, ya vienen los deportes. Vamos a hablar de los resultados del mundial y algo más. Prepárense, estamos acá ya con el informe. En breve. Pues ya que le tocaron el día de hoy, que le están pidiendo música ranchera y que no sé más y que no sé qué más, pues ¿qué les parece a ustedes de una vez? Si nos vamos a matar, pues nos vamos matando de una vez. Ahí está. José Alfredo Jiménez, oigan. Sí, cómo no. La música mexicana, nada mejor solamente que los de José Alfredo.
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4: Ay, ¿dónde estás, pachoncita? Oye, nomás, estaba pa' tinieblas.
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4: mija.

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Las 7:24, ahora 7:24. Oiga, escuchamos a Los Ángeles de Charlie con esta rolita que se llama Ya me enteré. Y sí que ya me enteré, ¿eh? Ya vamos a presentar los deportes. Viene el resumen especial de los partidos del Mundial. Pero pues antes te voy a dejar con esta rolita que... ¡Ay, ay, ay! Con esto sí se antoja una bebida espirituosa, pero de las buenas. De esas que te atarantan, pero de bolón ping-pong. De esas... ¿A poco no les pasa que a veces... Mira, a veces andas así con cierta frustración, andas como ciertos dolores y dices, hija de su Pink Floyd que me dejó por aquel idiota y al revés, desgraciado que se fue con aquella y cosas así, ¿no? Entonces como que sí se apetece de pronto escuchar música, música llegadora, música pegadora, pero no la de siempre, que las de Chente, que por tu maldito amor y que todo eso. No, de repente el cuerpo pide otras cosas. ¿Y qué tal, por ejemplo, esta? De Ariel Camacho, se llama Hablemos. Hablemos lo que quieras. 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

0: Señores, escuchamos la música de Ariel Camacho, inolvidable. Ariel Camacho, qué joven estaba Ariel Camacho cuando partió de este mundo, ¿no? Creo que tenía 22 años. De hecho, él fue el creador de lo que conocemos en el estilo de la música sierreña, que tanto y tanto pega y funciona aquí en México. Pues ahí está, mira. Lo recordamos con esta rolita que se llama. Hora 7 con 28 minutos. Saludos para Carmen Gloria. Ay, mira, Carmencita. Ay, chiquilla, quien te viera. Como dicen en tu país. Déjame acuerdo, cuando estuve en los United States, tenía yo dos amigos que eran DJs. DJs, rodamesas y todo el rollo. ¿Cómo me decían los chilenos? Tienen una palabra muy, muy propia. ¿Cómo le dicen a los chilenos? Colombia son parceros. En Venezuela son panitas. En México, bueno, así cada quien. ¿Cómo le llaman a los de Chile? ¿Cómo le llaman? Se me olvidó ahorita. Hay un amigo que tenía una disco, una discoteca. También era DJ. Pero mira, tan buena memoria tengo que no me acuerdo ahorita.
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0: Pero dame tres. Claro. Mis amigos que nos escuchan también a través de la radio, a través de la 100.5 FM. ¿Qué creen? Ya me voy. Gracias por haberme acompañado. Bien, enseguida los deportes. Voy a darles la información de la jornada del Mundial. Perdió Panamá 1-0 contra Croacia. Ah, ya tengo la alineación de la selección mexicana también, ¿eh? Prácticamente ya está definido. Sí va a salir a la portería Paco Memo Ochoa. Le van a dar descanso al tal Rangel, que pues es una cuestión obvia, ¿no? Si sabes que Paco Memo Ochoa está nada de hacer historia. Y no solamente Guillermo Ochoa, tenemos que verlo de esta manera. No es Guillermo Ochoa, es México, que tuvo al cinco copas el señor Carvajal, Antonio La Tota Carvajal. Y ahora tienes a un portero que puede hacer historia con 6 copas del mundo, jugando 4 porque no estuvo de suplente. Pues ponlo a jugar. Que se escriba la historia sin ningún problema.
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0: Perfecto, bueno, pues aquí estaba yo comentándoles ahorita de una canción de José José. Mira, voy a hacer una pausita porque escuchar la canción de José José es otra cosa. Yo siempre le digo a la gente y se lo voy a seguir recomendando. Si tú estás contento, escucha a José José. Si estás triste, escucha a José José. Si andas alegre, escucha a José José. José José tiene canciones para todos y para todas, y en cualquier momento de tu vida puedes escuchar esas canciones que dejaron huella. Ahí les voy con esta rolita que es tendencia en TikTok, en las redes sociales, y que es una del, creo que después de la canción del triste, esta es la más complicada para aquellos que les gusta cantar. Se llama Gotas de Fuego. A mí en lo personal, cuando yo escucho esta canción, cuando yo escucho esta canción, me da para abajo. Sí que me da para abajo. Me baja la pila. Y me echa a volar la mente, porque sale mi maldita frustración. Una frustración que yo tengo en la vida es no haber sido cantante, pero principalmente cantar similar a José José. Se llama Gotas de Fuego. Escúchenla y disfrútenla. Ya vienen los deportes.

0: Oigan, con esta canción me acordé de mis tiempos cuando tenía yo el programa de música romántica en la noche, que me tocaba escuchar llamadas telefónicas, me tocaba estar de pronto dando alguna sugerencia para la vida. Constantemente eran llamadas donde me platicaban de rupturas amorosas, amor, desamor, y me tocaba tener que complacerles con la gente. Les estoy hablando de hace tiempo cuando no teníamos el medio de, por ejemplo, el WhatsApp. Ya teníamos Facebook, WhatsApp todavía no. Y tenía yo que estar escuchando y luego sugerirle. Y me pedían mucho las canciones de José José, el príncipe de la canción romántica.
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0: Oigan, pues ya me voy, ya me despido. Rumba. Les deseo que sigan disfrutando de la programación de esta estación de radio. A las 8 llega el Tenampa. Yo por lo pronto, pues me voy con los deportes. Voy con el resumen del Mundial. Traemos resultados, traemos prácticamente la alineación de México para que a esta hora, el día de mañana, estemos así, mira, tututum, disfrutando del partido. Me despido con otra de José José. Hoy nos... iba por tocar a José José. Se llama He renunciado a ti. Miren, vamos a hacer una cosa. Vamos a despedir este espacio, pero a continuación vienen los deportes. Pero despedirnos con una canción de José José no es cualquier cosa. Siempre lleva sentimiento, siempre lleva una dedicatoria. Pero lo más importante, lleva un mensaje a tu corazón. Ya nos vamos, gracias. Se llama He renunciado a ti. De las canciones más pegadoras del príncipe de la canción romántica. Gracias, buenas noches. Enseguida vienen los deportes.

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4: Son las 7 de la noche con 40 minutos. Vamos a ir con los deportes. Vamos con el resumen mundialista y más. Ya vengo.

0: Señores, señores, bienvenidos a la información deportiva. Ya se están acomodando los grupos en el campeonato mundial. Ya traemos la tabla general de terceros lugares del mundial. Al momento, ¿quiénes son los que avanzarían? Y no veo nombres. Esperábamos. Definitivamente, este mundial está arrancando pasiones por todos lados. Ahí les va, miren la tabla general de terceros lugares. ¿Cómo se está acomodando la situación? El número 1, Suecia en el grupo F con 3 puntos. Escocia en el grupo C con 3 puntos. Argelia con 3 puntos. También del grupo J. Y Paraguay estaría entrando en el grupo D con 3 puntos también. Arrastrándose literalmente va Paraguay. Aquí, ¿qué diríamos? Tenemos 2 de Europa, 1 de África y 1 de América. Yo diría, ¡vamos Paraguay! Ojalá avance. En quinto lugar está Cabo Verde. Mucha atención, que este archipiélago está dando un auténtico dolor de cabeza y podría ser el próximo rival de México. Atención, atención, atención. Este puede ser el próximo rival de México, Cabo Verde. En sexto lugar estaría Bélgica, con apenas 2 puntos. En séptimo estaría el Congo en el grupo K. 8. Si mañana le gana a México la República Checa, estaría entrando a la siguiente fase. Si Checa le gana mañana o empata a México, es muy probable que vaya entrando. Ecuador de panzazo también estaría entrando con apenas un puntito. Bosnia también tiene posibilidad. Panamá, que acaba de perder contra la selección de Croacia, incluso podría calificar Panamá. Y Senegal, la última selección africana, que son bravísimos, vendieron carísimas sus derrotas. Pues ahí está, al momento, ¿cómo serían los cruces de los 16avos de este mundial? Al momento serían, atención, se los confirmo, sería México-Cabo Verde. En más partidos, Canadá-Bélgica, Estados Unidos-Argelia, Alemania-Escocia, Egipto-Chequia, Noruega-Costa de Marfil, Colombia-Paraguay, Inglaterra-Portugal. Pues mira, todo bien excepto el partido de Colombia-Paraguay. ¿A qué vas tan lejos de un mundial si vas a jugar con tu vecino en la siguiente ronda? Pregúntame yo. Pero las condiciones deportivas así se están dando, así que tomen nota, porque esta selección de Cabo Verde está siendo el caballo negro. Están siendo el caballo negro de este campeonato mundial. Pues ya tengo la lista también de la selección para el partido de mañana. Y efectivamente sale a la portería Guillermo Ochoa. Por fin le van a hacer justicia deportiva a Guillermo Ochoa y va como titular. En la defensa va a estar Edson, va a estar Johan Vázquez. Por el costado izquierdo va a estar Mateo Chávez. Lado derecho Ismael Reyes de las Águilas del América. En el centro de la media cancha, señores y señores, aunque ustedes no lo crean, como contención, aparece Romo, el jugador que metió gol contra la selección de Corea. Adelante de Romo estaría jugando Obed Vargas y Gilberto Morita. Adelante va a estar el Chino Huerta, la Hormiga González y Alexis Vega por el costado izquierdo. Tratándose de Javier Aguirre, yo no dudo ni tantito que esta sea la alineación titular. Por alguna razón se filtró. Sin embargo, yo tengo otros datos. Y esos datos son los que vamos a escuchar a continuación. A ver qué dicen.
1: Pues sigue la preparación de la selección mexicana de fútbol para enfrentar a República Checa el día miércoles en el Coloso de Santa Úrsula. ¿Puede haber movimientos? Sí, es una realidad, porque el Vasco Aguirre quiere darle descanso a algunos jugadores. Alguna posibilidad es la de Mateo Chávez en lugar de Jesús Gallardo por la lateral, por la izquierda. También que pueda estar Edson Álvarez en el medio campo en lugar de Eric Lira. Montes en la central. El tridente no le va a mover nada. Va a seguir con Quiñones, con el Piojo y con Raúl. Eso sí, no creo que vaya a haber algún movimiento por parte del Vasco. También la disyuntiva. ¿Qué pasará con lo de Memo Ochoa? ¿Tendrá minutos? ¿Arrancará de titular? ¿Quitarán al Tala? El Tala Rangel viene con un gran ritmo y sería, yo creo, que un error quitarlo. Pero a lo mejor posiblemente sí le pueda dar algunos minutos a Memo Ochoa para poder cumplir su sueño del cuarto mundial consecutivo teniendo minutos. Eso está, se está pensando, se está analizando, pero sabemos que el Vasco Aguirre en ese tipo de cosas es muy difícil que pueda acceder a dar algún homenaje, a hacer alguna de este tipo de cuestiones. Así que la selección mexicana de fútbol, primer lugar del grupo, ya tiene amarrado los 16avos de final, solamente está esperando rival y bueno, pues obviamente si todo sale bien, tendrá los octavos de final en el Coloso de Santa Úrsula.
0: Pues ahí está la información, totalmente diferente. Esa información se manejaba hoy en la mañana, hoy en la tarde acaba de surgir la alineación que yo les acabo de proporcionar. ¿Cuál tridente inamovible? Por supuesto que ya movió todo, porque adelante saldría Alexis Vega, Hormiga González y Chino Huerta. Yo me pregunto, ¿dónde está Santi Jiménez y dónde está el Memote Martínez, señores? Si vas contra los checos, su defensa son torres de 2 metros, de 1.98, de 1.90. ¿Para qué quieres al Memote sentado en la banca? Pregúntame yo, y vas a mandar al chaparro de Alexis Vega contra esas torres, al chiquilín de la Hormiga González contra esas torres de República Checa. Entonces, ¿para qué rayos quieres al Memote? Pero ese es nuestro flamante entrenador que tenemos. Y ya me cayó la boca una vez. Ojalá me la vuelva a callar. Pero que gane, que gane, que gane, que gane México. Apareció Cristiano Ronaldo, señores, señores. El día de hoy metió 2 goles. Portugal le dio un baile literal a la selección de Uzbekistán. 5-0. Con 2 goles incluidos del comandante Cristiano Ronaldo. No tiene la misma historia que Lionel Messi, pero todos sabemos que Ronaldo es Ronaldo. Jordania pierde, por cierto. En mi opinión, esta es la peor selección que tenemos en el Mundial. Esta es la peor. Jordania pierde ante Argelia, pero enamora a la FIFA con un gesto ejemplar. Bueno, pues sí, tuvieron sus detalles, ¿no? Sacaron su videíto, la cuenta de la FIFA, pues lo difundió y como tal, pues ahí está la selección de Jordania, que por primera vez participa en un campeonato mundial de fútbol. Pues ya está prácticamente eliminada del Mundial. Es una de las primeras selecciones eliminadas. Hay otro monstruo en el fútbol que no hemos mencionado mucho. Se llama Erling Haaland. Haaland sorprende al mundo, pronostica derrota ante Francia y les entrega el Mundial 2026. Eso es lo que se dice. Y es que el grandote volvió a ser protagonista dentro y fuera del campo tras sus declaraciones posteriores al triunfo de Noruega ante Senegal. Créanme que ganarle a Senegal no fue una cosa sencilla, ¿eh? Yo estuve viendo cómo juega Noruega. No, no. Es una cosa impresionante, puro gigantón ahí de 1.85, de 1.90, puro gigantón, y ganarle a Senegal, que es una de las selecciones más complicadas del continente africano, no fue nada fácil. Vendió carísima la derrota y apenas si le ganó 3-2 la selección de Noruega. Sin embargo, pues Haaland fue directo al hablar del duelo frente al equipo de Kylian Mbappé, otro que está ahí como león cazado ahorita a la futura víctima. Quiere alcanzar a Lionel Messi. Ya superó a Miroslav Klose con 16 goles en los mundiales y apenas tiene 27 años. ¿Cuántos mundiales le quedan todavía? Entonces, Kylian Mbappé es el llamado a ser prácticamente el que va a romper el récord de tanto de Miroslav Klose como de Lionel Messi. No sé si en este mundial o en el próximo, pero de que la tortuga Donatello va a ser el nuevo rey de goles en los campeonatos mundiales, eso se los firmo desde este momento. Pues así las cosas, ya escuchamos entonces la posible alineación de la selección mexicana en el mundo del fútbol. Muchos resultados. Inglaterra empata 0-0 el día de hoy frente a la selección de Ghana. Portugal, decíamos, 5-0 frente a la selección de Uzbekistán. Hay que tomar en cuenta también Croacia derrota 1-0 a la selección de Panamá. Y ahorita a las 8 arranca el partido que cierra la jornada, Panamá contra República del Congo. Un partido también complicadísimo, difícil para los colombianos, pero creo que tienen ellos el suficiente arsenal para poder derrotar al equipo africano. Así las cosas entonces. Donde está México, tiene 6 puntos, le sigue Corea del Sur. Ojo ahí, porque si Corea del Sur gana, va a empatar a México en goles. Entonces, mucho cuidado. La República Checa al fondo con 1 punto y Sudáfrica 1 punto. En el grupo B, Canadá 4 puntos, Suiza 4, Bosnia y Herzegovina 1 y Qatar 1 punto. Están prácticamente eliminados. En el grupo C, donde está el Scratch du Oro, Brasil 4 puntos, Marruecos 4, Escocia 3 puntos y Haití 0. Eliminado. Y sí, escucharon bien. Brasil encabeza el grupo, pero tiene solamente 4 puntos. Y Marruecos está empatado con 4 puntos. Mucho cuidado con lo que pueda pasar con Brasil. En grupo D, Estados Unidos en cabeza con 6 puntos. Le sigue Australia con 3. Paraguay con 3. Y Turquía al fondo con 0. Ha sido la gran decepción del Mundial el equipo turco, ¿eh? En el grupo E, la siempre temible Alemania con 6 puntos. Costa de Marfil con 3. Ecuador con 1. Y Curazao, la sorprendente selección de Curazao. Pues ya están eliminados. Están hasta el fondo del grupo. Y es de los grupos de las selecciones que se van temprano a casa. Al igual que Ecuador. En el grupo F aparece la siempre sorprendente Holanda, Países Bajos con 4 puntos, Japón 4 puntos, Suecia 3 y Túnez al fondo con 0 puntos, prácticamente eliminados también. Hay que tener cuidado aquí con Países Bajos. En el grupo G, Egipto 4 puntos, Irán 2, Bélgica 2 y Nueva Zelanda 1 punto. Aquí no hay escrito, aquí no se ha escrito nada para nadie. Salvo Nueva Zelanda, que está eliminado, Bélgica y la selección de Irán pueden calificar. En el grupo H aparece España. Cuidado aquí con España porque le sigue Uruguay con 2 puntos y Cabo Verde con 2 puntos. Señores, por favor, no sé quién sea peor encontrar en el siguiente partido, si Cabo Verde o Uruguay, porque todo depende del resultado, o España, porque si Uruguay le gana a España, España queda en segundo lugar. Y si Cabo Verde, que lo más seguro es que le va a dar una goliza a la selección de Arabia Saudita, califica como tercer lugar, estos son los rivales de México. De aquí sale Cabo Verde, Uruguay o España. De acuerdo a los resultados, ¿eh? En el grupo I, Francia 6 puntos, Noruega 6, calificados ambos. Al fondo se quedó Senegal con 0 puntos, la selección de Irak con 0. Una verdadera desgracia lo que le pasó a Senegal, haber jugado frente a Noruega y Francia, porque es una gran selección el equipo senegalés. En el J, Argentina con 6 puntos, Austria con 3, Argelia 3 y Jordania 0, eliminados. Está calificado Argentina, solamente falta lo que va a suceder con Argelia y Austria. Yo creo que va a calificar Argelia, tiene mucho más fútbol. En el grupo K, Portugal con 4 puntos, Colombia con 3. Esta noche define su pase, me parece a mí, Colombia en la siguiente ronda. El Congo con 1 punto y Uzbekistán al fondo con 0, están eliminados. Y finalmente terminamos el grupo L, Inglaterra 4 puntos, Ghana 4, Croacia 3, que ya ganó, y Panamá, pues esta noche ya pueden empezar a hacer maletas, se regresan a casa con 0 puntos. Hay que recordar que ya no es como en años anteriores, que calificaban solamente los dos mejores, ahora también califican los mejores terceros. Entonces, allí hay que tener cuidado porque a México le puede tocar un monstruito, Le puede tocar un monstruito y de mucho peso en el mundo de fútbol. Pues señores, señores, hasta acá llegamos con la información deportiva. Gracias a todos, buenas noches. Que descansen, recuerden, a las 8 llega el Tenompa. Hasta entonces.

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Volvemos aquí a la cama, la noche del Trampa. ¿Cómo estamos? No sabes qué gusto saludarte, copiarte a través del 100.5 de tu radio. Son las noches de La Poderosa, 8 de la noche, 16 minutos. Estamos comenzando, disfrutando de esta tarde noche de hoy martes, no te cases ni te marques. Y de La Poderosa nunca te lases, nunca te apartes. Quédate con nosotros, acompáñate, disfruta de la emisión del 100.5 de tu radio, transmitiendo completamente en vivo desde la calle 5 de Mayo, 21 Centro. Y aquí arrancamos con las 3 de Relita. Ya sabes que una no es ninguna, 2 en la mitad, 1, 3 es una cosa que dice. Apenas vamos agarrando vuelo, apenas vamos arrancando, comenzando a través de La Poderosa y de las noches de El Trampa. Oye, pues hoy comenzamos con esa propuesta de Pablo Mondragón, ya por nombre tu juguete. Además, también escuchamos a los Rieleros del Norte en las cantinas. Y arrancando El Trampa con esa propuesta de El Fantasma al lado de los Huracanes del Norte. Una colaboración, una super joya musical que ahora pues se da entre los Huracanes y El Fantasma. Ya por nombre, qué bonito. Así comenzamos, así arrancamos la noche del Trampa, porque una no es ninguna, dos en la mitad, una, tres es una. Como quien dice, pero vamos agarrando vuelo. Pero vamos arrancando, comenzando aquí a través de las noches de El Trampa. Quédate con nosotros. Acompáñate, disfruta de esta agradable noche de martes 23 de junio del 2026, 23 días ya transcurrido del mes número 6, mes de junio de este agradable año. ¡Vamos a la música! Y ya estamos de regreso, son las noches del Trampa. Soy el Rulo, me da mucho gusto el poder saludarte, acompañarte. Aquí estaremos hasta las 10 de la noche, ya sabes, de 20 a 22 horas, de 8 a 10 de la noche a través de espacio. Llega

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3: 8 de la noche, 20 minutos, vamos, escuchamos música. Aquí la noche del Trampa, son las emisiones. Esta es la noche de martes, 23 de junio. De Bárbara, compadrito, pura matadora, pura desgarradora.

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Oye, esta rolita, los chavos del grupo La Leyenda. Pero esta vez lloré, estamos de regreso con mucha música. 8 de la noche, 42 minutos, acompañándote en el cierre de jornada, cierre de actividades. Aquí estamos en las noches del 100.5. Oye, pues disfrutamos de esta agradable noche de martes 23 de junio del 2026. Vamos, música. Esta rolita a cargo del Flaco y Saúl el Jaguar, ya por nombre número equivocado.

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Oye, la voz de Don Chayo, los Cardenales en Nuevo León y Cerrita titulada Con Dinero Puedes. Aquí en las noches de La Poderosa, aquí en las noches de Alterampa, escucha música, es la banda MS, écheme otro consejo. Oye, esta rolita que rinde un homenaje a los padres, celebra el amor, la enseñanza que ellos han brindado a sus hijos. Esa letra refleja mucha gratitud y respeto hacia quienes ya han guiado, sobre todo inspirado a las generaciones. Destaca, por supuesto, la importancia de los consejos paternales en la vida de uno. Y bueno, pues esta rolita que rinde ese homenaje a los llamados jefes de jefes, ya por nombre. Écheme otro consejo aquí en la noche de La Poderosa. Vaya, pues sí, más y más música, noches del 100.5.

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2: Voy a escuchar música. Te recuerdo que también estamos a través del 953-117-6162. Mensajes de texto, mensajes de WhatsApp. Ayer es quien se reporte con nosotros. Acompañados y disfrutando de las noches del Tenampa. Ahorita recibimos también los saluditos, peticiones de Rolita. Oye, pues sí, disfrutando de la noche de este martes. Hoy es martes, no te cases ni te embarques. Y de la poderosa nunca te les nunca te aparte.
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0: Oye, me dice, saludito, no estoy sintonizando. Comprarse con una rolita, por favor, para escucharla. Manda saludos para los amigos aquí del barrio de San Pedro. Saludos a los amigos aquí del barrio de San Pedro. Excelente noche, gracias por reportarse con nosotros. Acompañándose en las noches de Altenampa. Oye, por acá me pidieron una rolita. Fíjate que no entra aquí en el espacio de Altenampa. Saludos para Coral. Me dices que algunas rolitas tienen por ahí palabras, pues, altisonantes, como decimos aquí. Entonces, pues, no nos permiten tocarlas. Se pone muy estricto acá nuestro productor. Pero, pues, si usas alguna otra que no contenga palabras adicionales, con mucho gusto, ahorita la dedicamos. Ahí saludos para Coral. No, esta rola que nos solicitas no se puede, definitivamente. Oye, por acá lo dice el otro mensajito. Saludos para Cabeza del Rey, para la familia Zárate. Una rolita de los Huracanes, titulada el 9-1-1. Gracias, Rulo. Gracias por reportarse y acompañándose de la poderosa y la noche del Tirampo para la familia Zárate. Me dice saludos, excelente noche. Oye, por acá también me dicen este mensajito. Si puedes conocerme con una canción, por favor, de José Alfredo Jiménez, titulada El Jinete, para escucharla. Hermana, saludos para los amigos que estamos sintonizando. Me dice perfecto, no me da más detalles, pero muchas gracias también por la preferencia, sintonía, por acompañarte y disfrutar aquí a través de la poderosa y la noche del Tirampo. Y ahorita dedicados también a los éxitos de oro y la voz de José Alfredo Jiménez y esta rolita del Jinete. 9:06. Vamos a la música, aquí llega el Jerry Gerardo Coronel y esta versión de Necesito Dueña.
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2: Oye, de los éxitos de oro, aquí está José Fro Jiménez. Se titula El Jinete, ¿te acuerdas? ¿La recuerdas? Aquí en las noches del Tenampa, en los éxitos de oro, noches del 100.5.
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1: Oye, pues sí, las noches del Trampas, disfrutamos y nos acompañamos aquí a través del 100.5 de tu radio, 9 de la noche con 22 minutos. ¿Qué tal esa rolita para acompañarte y disfrutar en las noches del Trampa? Llega los de la Noria al lado de Calibre 50, lo que no saben, 9 con 21.

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2: Oye, en las rolas cortavenas recordamos al charro de Huentitán, don Chente, don Vicente Fernández, y esa rola titulada La Derrota aquí en las noches del Tenampa. Oye, sí, en las rolas cortavenas.

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2: Oye, super rola de Pepe Aguilar, esa canción titulada Por Mujeres Como Tú, 9 de la noche, 42 minutos a través de La Poderosa. Aquí estamos en las noches de Alitenampa.

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rueda, y hubo alguien. 9:54 minutos aquí en las noches del Trampa. Esa no, compadrito. Las matadoras aquí en las noches del 100% intocable. ¿Todo para qué? 6 minutos a las 10 de la noche, 6 minutitos y las 22 horas 10 de la noche a través de la poder.

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7: Las 10 y 10 minutos.

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2: Las 11 y 21 minutos.

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las 11:55. 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

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Las 12 y 13 minutos.

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1: Las 12 y 31 minutos.

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2: Las 12 y 48 minutos.

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2: La 1:02.

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3: La 1:32.

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1: Las 2:02.

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2: Las 2:05.

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1: Las 2:39.

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1: Las 3 y 1 minuto.

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2: Las 3:11.

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2: Las 3:25 minutos.

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1: Las 3:33.

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Las 3:44.

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1: Las 4 y 2 minutos.

0: 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Las 4 y 20 minutos.
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2: Las 4 y 32 minutos.

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2: Las 5 y 8 minutos.

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1: Las 5 y 24 minutos.

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1: Las 5:32.

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4: 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Las 5 y 42 minutos.

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Yeah. Ok, una canción que estoy seguro que les va a gustar bastante, nada más al escuchar la pura acordeón. Ahí les va.

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1: Revista del Consumidor Radio. Polvo, lluvia, tráfico. Nuestro coche aguanta de todo, pero mantenerlo limpio no tiene por qué ser un lujo. Hoy te enseñamos cómo preparar un shampoo para lavar el auto. Anota la receta y dale a tu auto el brillo que se merece.
2: Revista del Consumidor.
1: En la actualidad, crear nuestras propias tecnologías domésticas es la opción ideal para elaborar productos básicos con ingredientes de calidad y muy accesibles.
3: Lo mejor, no tenemos que buscar por horas lo que necesitamos, ya que lo encontramos en tiendas de materias primas y droguerías. Por eso vamos a preparar nuestro propio shampoo para lavar el auto. ¡Manos a la obra!
1: Recuerda que cada receta está aprobada por el Laboratorio Nacional de Protección al Consumidor. 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
3: 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Sin duda, una gran ventaja.
1: Para poder elaborar nuestro champú para auto, comenzamos vertiendo el agua en la cacerola y la calentamos. 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
3: 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Para usarlo, toma en cuenta que para 10 litros de agua se deben disolver aproximadamente 15 mililitros de shampoo. Al final del día, apostar por las tecnologías domésticas no es solo una forma de ahorrar, es tomar el control de lo que consumimos.

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5: Las 6:44 minutos.

0: Ahí quedamos con eso, Mike Jagger, carnal, y seguimos.
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0: La muerte no existe. Si pierdes a un ser querido, no te desesperes. Ten la seguridad de que no ha muerto. Solo cambió de estado y tarde o temprano lo encontrarás de nuevo. Por eso, no lo decepciones, huyendo de la lucha. No pretendas ser superior a Dios. Acepta lo que Dios ha querido en su sabiduría y serás inmensamente feliz. Un abrazo extensivo de todo corazón en este día para mis amigos, quienes a esta hora nos sintonizan, quienes están escuchando la palabra de quien les habla su amigo, servidor, el maestro Johnny de la Fe. Hoy quiero llegar hasta el fondo de su corazón. Hoy quiero tocar su corazón, quiero tocar su mente para llegar a la reflexión, para llegar a ayudarle a usted a que cambie esa manera de pensar, para que aleje de su corazón el sufrimiento, de su mente ese dolor, para que aleje a sí mismo esa envidia que a muchas personas hoy les corroe, que los lleva a tomar malas decisiones, que los lleva a buscar tal vez caminos supuestamente fáciles que luego se convierten en caminos escamosos, en caminos bastante torcidos. Hoy invito a usted a ser una persona diferente, una persona que anhele ser feliz, que únicamente a través de la fe pueda guiarse por las cosas buenas que Dios ha puesto en el mundo. Por dar un gesto amable, por ser una persona de actos positivos, no por ser la persona que juzga, que critica, que señala, que está siempre ambicionando lo que no tiene. Amigos del alma, es necesario salir adelante, progresar, pero no con ambición. Las cosas llegan por añadidura. Toda persona que se esfuerza, que trabaja, tendrá el pago de su trabajo. El que siembra, cosecha. Es así de simple la vida. El que trabaja, tendrá su recompensa, tendrá su salario. Usted que me está sintonizando en este momento y que quiere mejorar en su vida, haga las cosas bien. En su hogar, inculque valores. En su hogar, llénelos de amor. Dele consejos, orientación. Hay muchas personas que quieren dar consejo a través de gritos, a través de golpes. Quieren corregir tal vez un matrimonio, quieren corregir a sus hijos, a sus hermanos. Las cosas no son así. Nosotros tenemos la gran capacidad de poder comunicarnos a través de la boca, a través de estas palabras. Hoy hago que muchas personas reflexionen. Muchos que están peleados con sus hermanos. ¿Pelearse con un hermano para qué? ¿Para qué tener esas diferencias? ¿Para qué guardar un odio, un rencor, si tal vez fue algo muy insignificante lo que ha sucedido en el pasado? Los seres humanos tendemos a equivocarnos. Somos humanos, somos de carne y huesos. Mis queridos amigos, mis queridas amigas del alma, hay que llegar a la reconciliación. Hay que ser cada día más humanos, cada día más fuertes, cada día personas de más corazón y brindar la ayuda a quien la necesita. Por eso aquí estamos nosotros, los hermanos de la fe, guiándolos a ustedes hacia el camino del bien, hacia el camino de la prosperidad.
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0: Voy a pasar a la correspondencia Hay una carta que nos envían y dice: Maestro Johnny de la Fe, lo felicito por su programa, le agradezco mucho todo lo que ha hecho por mí. Antes de ir a visitarlo, yo tenía unos serios problemas con mi esposo. Hoy estos problemas han quedado resueltos. Mi esposo ha cambiado y es la persona más buena que he podido tener en esta vida. Le agradezco por haberme ayudado. Le pido nada más, por favor, que me diga qué puedo hacer, porque voy a poner un negocio, voy a vender regalos y este tipo de juguetes, y quiero que me vaya bien. ¿Qué puedo hacer para que me vaya bien en el negocio? Atentamente, Esther Valdés. Querida amiga del alma, es necesario que se presente aquí, ya que aquí le voy a entregar el secreto. Pensaba darle una receta casera, una fórmula especial de las que estamos acostumbrados a dar, pero es necesario mejor que usted se presente para que le entregue personalmente este riego para que usted pueda salir adelante en su negocio. La verdad, me da mucho gusto saber que está bien en su hogar, que las cosas están saliendo de maravilla. Le deseo éxito, suerte y la espero, mi querida amiga. Que Dios me la bendiga. De la correspondencia vamos a dar lectura a una carta que dice: Maestro Johnny de la Fe, le escribo esta carta esperando que se encuentre bien de salud. Luego de eso paso a contarle mi problema. Me duele todas mis extremidades, los brazos, parece como si me torcieran las manos, y mis piernas también. Pensé que era reumatismo o artritis, como me habían dicho, pero ya me hice estudios y nada, maestro, me he tomado de todo y no encuentro mejoría. ¿Será acaso que me están haciendo alguna maldad? Si es así, dígamelo, por favor. Mi querida amiga del alma, quiero decirle que su enfermedad es completamente natural, no se trata de ningún daño, no se trata de ninguna maldad. Lo que pasa es que usted no ha llevado a cabo bien los tratamientos que le han dado. Necesita seguir con el doctor para que él le pueda ayudar. No se trata de maldad. Si se tratase de maldad, aquí se lo diría ante estos micrófonos. Que Dios me la bendiga, éxito, suerte, prosperidad, Johnny de la Fe.
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0: Esperando que este programa haya sido de su total agrado, que Dios los bendiga, éxito, suerte, prosperidad. Hasta el día de mañana. Estuvo con ustedes su amigo de hoy, mañana y siempre, el maestro Johnny de la Fe.
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5: Con dobletes de Brian Brubi y Cody Gakpo, Países Bajos goleó 5-1 a Suecia en la segunda jornada de la fase de grupos de la Copa del Mundo actual. Luego de haber iniciado con un empate, los dirigidos por Ronald Koeman dieron un golpe de autoridad y arrollaron a su rival para así ponerse como líderes del grupo F y depender de ellos mismos para terminar en la cima del sector. De igual manera, Países Bajos anotó 5 goles en la Copa del Mundo por primera vez desde el 2014. La última vez que logró esto fue en la Copa del Mundo 2014, cuando también golearon 5-1 a la selección de España, que en este entonces estaba como vigente campeona del mundo.
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8: La 7 y 3 minutos.

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7 de la mañana con 14 minutos. Buenos días, pequeños poderositos. Qué alegría encontrarnos una vez más en este espacio hecho especialmente para ustedes. Prepárense porque hoy tendremos divertidas adivinanzas y cuentos llenos de imaginación. Y muchos saluditos, claramente. Así que sonrían, pongan mucha atención y acompáñennos durante esta gran aventura. Bienvenidos a los poderositos donde la diversión y la imaginación nunca terminan. Pequeñines, les comparto un número en cabina para que nos puedan mandar sus complacencias al 953-117-6162. Y ahorita vamos a escuchar a El Mango relajando. ¿Ya se bañaron? ¿Ya se cortaron las uñas, pequeñines? Muy bien, 7 de la mañana con 14 minutos, que no se te haga tarde, ¿ya almorzaste?

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5: Muy bien, Poderosito, 7 de la mañana con 22 minutos y ya nos vamos a activar, listos para pensar, imaginar y divertirse. Entonces pongan mucha atención porque aquí va la primera adivinanza del día. Muy bien. Y para esto solo les voy a dar 3 pistas. Vamos a iniciar con la primera. Soy roja por dentro. Segunda, verde por fuera. Tercera, tengo semillas negras. ¿Sabes qué es? Soy roja por dentro, verde por fuera. Y tengo semillas negras. Creo que está muy difícil, pequeñines. Pero sé que lo van a lograr. 7 de la mañana con 23 minutos y esta fue la primera adivinanza del día.
6: ¿Again? En inglés.
5: Espero su mensajito al 953-117-6162.

0: muy bien en lo que escuchamos a la Patita Lulú cómo baila, vamos con la respuesta correcta de la adivinanza. ¿Y se acuerdan qué adivinanza les dije? Muy bien, les dije que es roja por dentro, verde por fuera y tiene semillas negras. Muy bien, pues nuestros poderositos nos van a ayudar a responder la adivinanza.
1: Soy el poderosito y el apunte es la sandía.
2: Hola, soy el superpoderosito Sebastián. La respuesta es la sandía.
0: Claro que sí, la respuesta correcta.
3: Hola, mi nombre es Hugo y la respuesta es sandía.
0: Muy bien, poderosito.
4: Buenos días, soy Leonardo y la respuesta es la sandía.
0: Muy bien, poderositos. La correcta respuesta. La respuesta correcta es la sandía. Y claro que sí, aquí también tenemos sus bravos.

Así es, poderositos. Muchísimas gracias por participar aquí con nosotros. Veo que están muy atentos, así que ahorita les voy a dar otra adivinanza. Seguimos escuchando a la Patita Lulú.

0: Muy bien, pues nos vamos a ir a corte, pequeñines, así que de una vez nos vamos con la adivinanza para que no nos gane el tiempo. Muy bien. Y por esto solo les voy a dar dos pistas. Creo que está muy fácil. Ustedes me dicen, ¿está muy fácil o muy difícil? ¿O quieren otras adivinanzas, pero más difíciles? Muy bien. Para esto tengo dos pistas. La primera, tengo 8 patas. La segunda, tejo mi propia casa. ¿Ah? Tengo 8 patas y tejo mi propia casa. ¿Qué animal será, chicos? ¿Ustedes saben? Nos vamos a corte y regresamos, pequeñines. Regresamos con la marcha de las letras con Cricri. Y recuerda pedirme sus peticiones al 953-117-6162. Ese espacio solamente para ustedes, pequeñines. Nos vamos a corte y regresamos.
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2: México venció a Corea del Sur para asegurar el primer lugar y enfrentará a un equipo tercero del grupo C, E, F, H, O, I en 16avos de final. Corea del Sur sigue siendo favorito para terminar segundo, ya que un empate le basta incluso si Chequia vence a México, debido a su récord en enfrentamientos directos. Pero si pierde ante Sudáfrica y Chequia vence a México, terminaría cuarto y quedaría fuera del Mundial. Sudáfrica y Chequia empataron 1-1 el jueves, evitando

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0: Muy bien, 7 de la mañana con 35 minutos, pequeñines, ¿ya están listos para ir a la escuela? Y en lo que me responde, vamos a dar la respuesta correcta. Y la adivinanza era la siguiente: tengo 8 patas y tejo mi propia casa. Pues muy bien, nuestros poderositos nos van a ayudar a responder la adivinanza.
1: Buenos días, soy Leonardo Isaí. La respuesta es la araña.
0: Así es, también nuestro poderosito Jehú.
2: Mi nombre es Jehú y la respuesta es araña.
0: Muy bien.
3: Hola, buen día. La respuesta es la araña. Soy Brisa.
0: Gracias, pequeña Brisa. Muchísimas gracias por acompañarnos y estar atentos a nuestras adivinanzas. Muy bien, y también se ganaron sus bravos, claro que sí.

poderositos, bravo, bravo, lo hicieron muy bien. ¿Y qué les parece? ¿Nos vamos con otra adivinanza? ¿O ya se cansaron? Se las doy, ¿verdad? Muy bien, para este igual solo les voy a dar dos pistas. A ver si adivinan. Pongan mucha atención. Tengo alas de colores, primera pista. Segunda, me gusta visitar flores. ¿Saben qué es? Se las repito otra vez. Tengo alas de colores y me gusta visitar flores. ¿Qué animal será? 7 de la mañana con 37 minutos y vamos a escuchar

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10: Muy bien, pequeñines, 7 de la mañana con 42 minutos, pequeñines. Y ahora sí nos vamos con la respuesta correcta de la adivinanza que les dije. ¿Se acuerdan de la adivinanza? La adivinanza va así: tengo alas de colores y me gusta visitar flores. Muy bien, pues tenemos tres respuestas diferentes y ustedes me dicen cuál es la respuesta correcta. Muy bien. Vamos con Geo.
11: Mi nombre es Geo y la respuesta es colibrí.
10: Tenemos la siguiente.
12: Buenos días, soy Leonardo y ahí la respuesta es la mariposa.
10: Y la última respuesta.
13: Soy la superpoderosita Marlene y la respuesta es la abeja.
10: Poderosita Marlene, qué linda. Muy bien. Pues adivinen cuál es la respuesta correcta. La respuesta correcta es la mariposa, pequeñines. La respuesta correcta es la mariposa, aunque Hugh también tiene una respuesta muy lógica, que es el colibrí. Pero la adivinanza dice así: tengo alas de colores y me gusta visitar flores. Pero los tres se merecen sus bravos porque intentaron. Y vamos

pequeños, pequeños, pero lo hicieron muy, muy bien. Y sigamos jugando, ¿vale? Ahora vamos a escuchar a Susanita y regresamos con otra adivinanza. ¿O ya quieren el cuento? Ustedes díganme.

Ahora nos vamos con la canción de nuestra poderosita Marlene de las Guerreras K-Pop. Especialmente para ti, pequeña. 7 de la mañana con 47 minutos y seguimos.

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2: Ahora vamos a escuchar en un bosque, en el bosque de la Chinita. 7 de la mañana con 54.

Adiós, pequeñines. Hay que vivir sin preocuparse. 7:57 y ahora nos vamos con el cuento titulado El colibrí valiente. Había una vez un pequeño colibrí llamado Lilo que vivía en un hermoso jardín lleno de flores. Aunque era muy pequeño, Lilo soñaba con hacer cosas grandes. Sin embargo, a veces pensaba: soy tan pequeño que no puedo ayudar a muchos. Un día, una fuerte sequía comenzó a secar las flores del jardín. Todos los animales estaban preocupados. Lilo tuvo una idea. Voló hasta un arroyo cercano, tomó gotitas de agua en su piquito y lo llevó hasta las flores. «Eso no servirá de nada», dijo un conejo. Pero Lilo siguió llevando gotitas tras gotitas. Al verlo, otros animales decidieron ayudar. Unos llevaron agua con hojas, otras cavaron pequeños canales y algunos protegieron las plantas del sol. Gracias al trabajo de todos, el jardín volvió a llenarse de vida y colores. Los animales comprendieron que no importa el tamaño que tengas, sino las ganas de ayudar. Moraleja, ninguna buena acción es demasiado pequeña cuando todos colaboramos y podemos lograr grandes cosas. Colorín colorado, este cuento se ha terminado. Y llegamos al final, poderositos. Muchísimas gracias por acompañarnos y compartir este tiempo con nosotros, resolviendo adivinanzas y escuchando este cuento. Y recuerden, siempre sonreír, ayudar a los demás, aprender algo nuevo cada día y nunca dejar de imaginar. Les enviamos un fuerte abrazo y nuestros mejores deseos para que tengan un día maravilloso. Hasta la próxima, poderositos. Nos escuchamos muy pronto con más cuentos y adivinanzas. Adiós, adiós, y que tengan un día súper especial. 7:59 y estamos escuchando a Hakuna Matata.

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3: Muy buenos días, ya estamos con usted aquí en las noticias de las 8. Les saluda Javier Guerrero Díaz en esta mañana del miércoles 24 de junio de este 2026, día de San Juan. Bueno, se supone que estas horas debería estar lloviendo. Generalmente en otros años, lo que es 23 y 24, pues en las lluvias están en su esplendor, además de que pues la mayoría de los ríos ya llevan suficiente agua, porque la tradición en aquel tiempo era levantarse a bañar en la madrugada, irse a bañar al río para tener una cabellera abundante, fuerte, sana, hermosa. Pero bueno, hoy no hay muchos ríos donde irse a bañar, además está muy fría el agua y luego aparte de eso, pues bueno, vamos a ver si más adelante hacemos también. Bueno, platicaban leyendas aquí en Tlaxiaco que este día se escuchaba el canto de las sirenas allí en el Cerro Encantado, además de que si usted tiene suerte podía ver florear la hierbabuena y el carrizo, plantas que obviamente sabemos no dan flores, pero bueno, pues es parte de lo que se platicaba un 24 de junio en años que ya se fueron hace mucho tiempo. El día de hoy le estaremos dando a conocer que la inflación anual, pues según el reporte que esta mañana publica el INEGI, es de 3.55. ¿Esto qué quiere decir? Según el INEGI, que algunos precios han bajado y que pues cuesta un poco menos comprar la canasta básica. También pues le presentaremos lo que el gobernador mencionó en la ceremonia de la libertad de expresión, que se conmemora el 7 de junio, pero que aquí en Oaxaca el día de ayer se celebró en la capital oaxaqueña. También pues Santa Cruz Nundaco, el 2 de julio, llevará a cabo la cuarta feria del durazno. Y pues también como parte de lo que se vive aquí en Tlaxiaco, concluyó ya pues la etapa del programa de fortalecimiento artesanal impulsado por la Secretaría de Cultura y Fonar aquí en Tlaxiaco. Además de que bueno, ya se está pues haciendo la primera etapa del programa de modernización de señalización vial y semaforización en el municipio. Se busca pues tener ya un sistema más acorde a pues las necesidades viales de Tlaxiaco. Bueno, les saludamos en esta mañana de miércoles 24 de junio. Hoy iniciamos con 14 grados centígrados en la temperatura ambiente esta mañana, que poco a poco se va poniendo más agradable en el aspecto de las temperaturas y ya nos ubicamos en los 17 grados centígrados. Mañana así como que el sol no está alumbrando con toda su fuerza, pero ya está haciendo su trabajo. Vamos pues con la información en este día aquí a través de las noticias de las 8. Y bueno, como le decía, como parte de los acontecimientos que este día se generan, el Índice Nacional de Precios al Consumidor, que es una medida del cambio promedio en los precios de los productos que integran una canasta de bienes y servicios representativa de lo que se consume en los hogares de nuestro país a lo largo del tiempo. Bueno, en la primera quincena de junio de este 2026, el Índice Nacional de Precios al Consumidor registró un nivel de 145.274, o sea que disminuyó el 0.11% con respecto a la quincena anterior. Con este resultado, la inflación general anual se ubicó en 3.55% en el mismo periodo de 2025. La inflación quincenal fue de 0.10% y anual de 4.51%. O sea, quiere decir que con respecto al año pasado, la quincena que acabamos de terminar, pues obviamente la primera quincena de junio, fue ligeramente más alta que el año pasado, pero la inflación anual fue más, o es más baja este año que el año pasado. Así se está comportando la economía a nivel pues interno, y es parte de lo que este día da a conocer el INEGI, que los precios este mes de junio están siendo pues un poco más ligeros que en meses anteriores y que incluso el año anterior. Pero vamos con más información cuando son ya las 8 de la mañana con 8 minutos, información que nos habla también de pues lo que el gobernador mencionó precisamente en pues la celebración que se realizó el día de ayer del Día de la Libertad de Expresión.
4: En el marco del Día de la Libertad de Expresión, el gobernador Salomón Jara Cruz destacó que su administración respeta plenamente el ejercicio periodístico y garantiza el derecho de todas las personas a expresarse libremente. Ante representantes de los diferentes medios, reconoció el trabajo que realizan las y los profesionales de la comunicación para dar voz a las comunidades y acercar la información a la población.
5: Tenemos claro que la libertad de expresión y la libertad de prensa no son concesiones del poder. Por eso, desde el gobierno del Estado, hemos asumido el compromiso de respetar plenamente el ejercicio periodístico y garantizar el derecho de todas y todos ustedes a expresarse libremente. El periodismo informa, cuestiona, señala y también exige cuentas.
4: Durante su administración, se han brindado apoyo en seguridad social a 88 comunicadoras y comunicadores. Además, en un compromiso por informar a la población, se han realizado 567 conferencias de prensa y 11.800 entrevistas a integrantes del gabinete, 94 emisiones de Gozona Podcast y 144 emisiones de El Tiempo Estatal de la Hora Nacional.
3: Pues es en resumen lo que este año se ha vivido en relación a pues el trabajo periodístico que ha estado relacionado con funcionarios del gobierno del estado de Oaxaca. Y hablando de entrevistas, pues vamos a la pausa y regresamos precisamente para hacer una más aquí en las noticias de las 8, cuando son ya a las 8 de la mañana con 10 minutos.
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4: Son ya las 8 de la mañana con 12 minutos, 8 con 12 minutos. Y bueno, pues ya tenemos en la línea telefónica a pues la secretaria de Medio Ambiente, Biodiversidad, Energías y Sostenibilidad del Gobierno del Estado de Oaxaca, Karime Undajor. Y pues vamos a hablar sobre un aspecto importante que podemos hacer para evitar la contaminación del medio ambiente y también cumplir con una de las obligaciones, que es la verificación vehicular. Pues Karime, les saludamos con mucho gusto en esta mañana de nueva cuenta. Pues platíquenos cómo va esto de la verificación vehicular en nuestro estado de Oaxaca.
5: ¿Qué tal? Muy buenos días. Muchísimas gracias por el espacio. Saludos a todas y todos los que nos están escuchando el día de hoy. Sí, efectivamente, estamos tratando de informar a la población sobre el tema del programa obligatorio de verificación vehicular.
4: Muy bien. Y bueno, pues ¿cómo vamos en este 2026? Ya casi se acaba el primer semestre de este año.
5: Así es. Sí, estamos intentando informar a la población que realice esta verificación vehicular antes del 30 de junio, ya que...
4: Sí. Bueno, por aquí la señal se nos está cuatrapeando un poquito.
5: ¿Sí?
4: Sí, es que se nos fue un poquito la señal. Ajá, nos estaba diciendo de...
5: Pues, ¿me escuchan bien?
4: Sí, ahí sí, ya lo escucho bien.
5: Ah, sí. Perfecto. Sí, que aprovechar la población a realizar la verificación antes de 30 de junio, ya que el pago de la misma ya fue efectuado cuando ustedes pagaron la tenencia. Entonces es importante que puedan aprovechar estos momentos, este primer semestre del 30 de junio, para poder realizar la verificación en cualquiera de los 24 verificentros que están establecidos en el estado.
4: Muy bien. Bueno, entonces cuando pagaron su tenencia ya tienen derecho a la verificación. Me imagino que esto vence el día 30 de junio.
5: Así es, está dividido el programa obligatorio de verificación vehicular en dos semestres. El primer semestre, que es del 5 de enero al 30 de junio, y el segundo semestre comienza el 1 de julio hasta el 30 de diciembre. Entonces, justamente estamos tratando de llegar a todos y a todas para que puedan realizar esta verificación y tener el primer semestre sus vehículos ya verificados, y siendo que el segundo semestre tienen que realizar el pago directamente, pero que aprovechen ahora los que ya realizaron el pago de los servicios del tema de los automóviles, de la tenencia y todos los derechos vehiculares, para que puedan ustedes aprovechar y ya puedan realizar este programa obligatorio, que siempre les hemos comentado, por ley es obligatorio la verificación vehicular, y pues tiene como objetivo precisamente el controlar las emisiones de contaminantes al aire y que esto pueda provocar problemas para la salud.
4: Bien, pues prácticamente estamos a una semana de que termine este plazo. ¿Qué pasa si se me olvida ir a verificar y no lo hago?
5: Bueno, pues se tendría que esperar para el segundo semestre y poder realizar este pago, en donde precisamente necesitan tener la tarjeta de circulación vigente, la línea de pago de derechos vehiculares, el vehículo emplacado y realizar precisamente el pago de esta de la verificación y realizar el proceso en alguno de los verificentros.
4: se pudiera entender que, por ejemplo, si no hago mi verificación de aquí al 30 de junio, a partir de julio ya tendría yo que pagar para hacer la otra.
5: Exactamente, así es, porque este primer semestre ya está incluido, como lo mencioné, en el pago de la tenencia. Por eso mismo es que estamos pidiéndole a la población que aproveche para que pueda tener el primer semestre ya verificado.
4: Bueno, recordando lo que se dio el año pasado, por un lado, pues como siempre nos sucede como ciudadanos, dejamos las cosas para el final. Hubo saturación en los centros de verificación y, bueno, incluso algunas inconformidades por parte de los ciudadanos, porque pues decían que los centros de verificación no se estaban dando abasto para hacer precisamente esta tarea ahí con los automovilistas, ¿no? Se dio una prórroga. ¿Este año cómo van las cosas?
5: Bueno, este año va bastante tranquilo en este sentido. Mucha gente ha estado acudiendo en tiempo y forma a realizar esta verificación. También hubo la posibilidad de la separación entre pares y nones. Para el segundo semestre ya va a ser sin esta separación. Y también hemos realizado algunos ajustes, mejorías para el servicio, en donde ya se puede también realizar las citas a través de la página de internet, en el sistema. También algunos de los centros de verificación han aumentado una línea más para poder tener mayor flujo de los carros cuando van a acudir a algunos de los verificentros. Entonces, pues esperamos que para este segundo semestre la población pueda asistir en tiempo y forma para evitar precisamente este tipo de problemas, ¿no? Porque justamente son algunas de las molestias que causa este servicio, ¿no? Este proceso.
4: Bueno, por ejemplo, aquí en la región de la Mixteca, ¿cuántos puntos estarán están instalados para verificar y dónde se encuentran?
5: Claro, en la Mixteca tenemos tres verificentros, uno en Juxtlahuaca, otro en Tlaxiaco y otro en Huajuapan. Para que puedan saber específicamente la ubicación, les pedimos por favor que puedan visitar la página de la Secretaría de Medio Ambiente, donde están todas las ubicaciones de los 24 verificentros específicamente. Pero bueno, les comento, en Juxtlahuaca se encuentra en Lázaro Cárdenas 10B, en la colonia Santa Cruz. En la Mixteca, en Tlaxiaco, está en la carretera Yucunda, en el barrio de San Diego. Y en Huajuapan está en calle Avenida Paraísos, en la colonia Santa Teresa. Pero bueno, les recordamos también que pueden asistir en un horario de 9 de la mañana a 18 horas, de lunes a viernes, y los sábados de 9 a 15 horas.
4: Bien, entonces para que realicen, ¿tienen todavía, pues, hoy es miércoles, hasta el próximo martes 30?
5: Así es, que aprovechen para que puedan tener este primer semestre la verificación, que, como les comento, del programa obligatorio de verificación vehicular, y que estén en regla.
4: Pues Karime, algo que se nos haya pasado que usted guste agregar o comentar.
5: Bueno, nada más justamente comentarle los beneficios de la verificación vehicular, además de lo importante que es el control de la emisión de los gases contaminantes al aire, que, como les comento, este control nos va a ayudar a poder mantener la calidad del aire. Y bueno, también es importante porque se puede contar con un parque vehicular circulando en óptimas condiciones, ya que de acuerdo a las normas oficiales mexicanas, cuando se realiza el servicio dos veces al año, dentro de estos estándares, pues de alguna manera permite que y de la Asociación Mexicana de Automotriz, permite también que los usuarios puedan tener en óptimas condiciones sus carros, y así con esto también justo el beneficio para la calidad del aire. Recordarles entonces que el primer semestre acaba el 30 de junio, el segundo semestre inicia el 1 de julio al 30 de diciembre, y que para poder realizar esto se necesita la tarjeta de circulación vigente, la línea de pago de derechos. Para el segundo semestre sería específicamente para la verificación vehicular y el vehículo emplacado en buenas condiciones mecánicas. Recordarle que tenemos 24 centros de verificación con los horarios de 9 de la mañana a 18 horas, de lunes a viernes, y sábados de 9 a 15 horas.
4: Pues Karime, le agradecemos que nos haya tomado la llamada y seguramente seguiremos platicando más adelante sobre las actividades de la Secretaría de Medio Ambiente, Biodiversidad, Energías y Sostenibilidad del Gobierno del Estado de Oaxaca.
5: Así es, muchísimas gracias. Gracias de nuevo por el espacio.
4: Hasta luego, estamos en contacto.
5: Gracias, buen día, gracias, hasta luego.
4: Hasta luego. Bueno, pues escuchamos precisamente a Karime Undaharp de la Secretaría de Medio Ambiente sobre esto de la verificación vehicular, que bueno, en el primer semestre vence ya el próximo martes 30 de junio, así que si usted no ha verificado su automóvil, todavía está tiempo de hacerlo. Pues por lo que nos decía la Secretaría de Medio Ambiente, el cobro de esta primera verificación ya está incluido en el pago de la tenencia y derechos vehiculares que usted debió haber realizado en el mes de enero. Si no ha hecho este pago, pues obviamente no tiene el de la verificación. Y recuerde que a partir, si no aprovecha, bueno, usted ya hizo el pago, vamos a suponer, usted hizo el pago, ¿no? Y no ha hecho la verificación, pues hágalo antes del 30 de junio, porque si no, a partir del 1 de julio, pues ya tendría usted que pagar la otra verificación, ¿no? Y se le van juntando los gastos. Entonces, aproveche. Y para pues la segunda verificación, que es a partir del 1 de julio al 30 de diciembre, pues ahí sí ya hay que pagar derechos de nueva cuenta. Son las 8 de la mañana con 22 minutos, hacemos una pausa. Estamos con usted aquí en las noticias de las 8.
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4: Ya a las 8 de la mañana con 23 minutos, 8:23. Bueno, pues ahí está ya la promoción, ¿no?, de la próxima apertura de Mi Bodega Aurrerá. Así que pues ya para quienes siempre están preguntando cuándo se abre la tienda, cuándo se abre la tienda, bueno, pues ya cada vez falta menos. Por lo mientras nos vamos con más información aquí en las noticias de las 8. Y bueno, pues concluyó una nueva etapa del programa de fortalecimiento artesanal impulsado por la Secretaría de Cultura y FONART, resultado precisamente pues del trabajo que se está haciendo aquí en Tlaxiaco con beneficio de la región y de los artesanos, lo que permitió la instalación de dos sedes de capacitación en la Mixteca, una de ellas en Tlaxiaco, enfocada en el rescate e innovación de las artesanías textiles. Participaron aproximadamente 40 artesanas, quienes durante un mes fortalecieron sus conocimientos en calidad de materiales, desarrollo de nuevos productos, preservación de la iconografía tradicional y valoración justa de su trabajo. Asimismo, por parte del FONAR, quien estuvo brindando orientación sobre estándares de producción para la comercialización de sus piezas, incluyó también la, en este caso, capacitación para valorar tallas, etiquetado y especificaciones técnicas. Con la conclusión de esta etapa, las participantes avanzan hacia una siguiente fase enfocada en la adquisición de productos artesanales por parte del FONAR y su comercialización a través de los canales de promoción y venta de la institución, fortaleciendo las oportunidades de desarrollo económico para las artesanas de nuestra región de la Mixteca. Y vamos con más información que nos tiene Héctor Bautista Mairén y nos habla de que se realizará la cuarta Feria del Durazno ya en Santa Cruz Nundaco.
8: Productores y autoridades de Santa Cruz Nundaco llevarán a cabo por cuarta ocasión la Feria del Durazno. En este municipio mixteco, alrededor de 80 productores se dedican desde el año 2020 al cultivo de esta fruta. Será el próximo 2 de julio cuando se realice la celebración, que tiene como objetivo reconocer el trabajo de fruticultores y ser punto de encuentro para fortalecer la cultura, así como conocer más acerca del cultivo del durazno y la tecnología disponible para esta actividad. La feria comenzará con una carrera de montaña entre Tlaxiaco y Santa Cruz Nundaco, denominada Trail del Durazno, en ramas femenil y varonil, con una distancia aproximada de 7 kilómetros. También habrá un torneo de básquetbol, música en vivo y expresiones culturales. Posteriormente, se efectuará el concurso en fresco de durazno, siendo las categorías Prisco, Criollo y Mejorado. Enseguida, se llevará a cabo el concurso de transformados de durazno. Asimismo, se tienen previstas ponencias magistrales por parte de expertos en la materia para que los productores fortalezcan sus conocimientos en el tema. Se llevarán a cabo también demostraciones de drones agrícolas y demostración en campo de implementos agropecuarios. Para el público en general, habrá expoventa de durazno fresco y transformado. Se espera la asistencia de productores de otros municipios, así como de visitantes de la región. Para las noticias de las 8, Héctor Bautista Mairén.
4: Pues vamos con más información. Antes de que Héctor de nueva cuenta esté en los deportes, vamos con Alain Albarrán, que también nos tiene información esta mañana aquí en las noticias de las 8, donde nos comparte precisamente los acontecimientos que se generan en nuestra región de la Mixteca, y nos habla de pues este plan Lázaro Cárdenas que beneficia a pueblos en la Mixteca promoviendo el desarrollo.
12: Como parte de las acciones y también las gestiones, el trabajo que viene coordinado a los municipios con el gobierno de Oaxaca y el gobierno federal, se está implementando en esta parte de la región de la Mixteca el plan Lázaro Cárdenas, un programa que busca la rehabilitación sobre todo de tramos carreteros, además de asistencia social, salud, educación y otros puntos importantes que detonen el desarrollo y el crecimiento de los pueblos y las comunidades más olvidadas en la zona sur-sureste del país, en este caso el estado de Oaxaca y por supuesto la región de la Mixteca. En días recientes, en la zona de Nicananduta se llevó a cabo el inicio y el anuncio de los trabajos de la reconstrucción de este tramo carretero que viene avanzando desde Tezoatlán de Segura y Luna y busca culminar hasta Santiago Juxtlahuaca, pasando por San Juan Ñumí, por la zona de San Antonino Monteverde, la zona de San Juan Mixtepec, San Martín y Tuyoso y varios puntos más que juntos hacen un complejo de más de 200 kilómetros que comunican los pueblos de esta parte de la región de la Mixteca. Al respecto, Israel López, quien es presidente de la Comisión de Infraestructuras en el Congreso de Oaxaca, habló a detalle de estas inversiones importantes que se están realizando aquí en la región de la Mixteca como parte del programa Lázaro Cárdenas.
13: Quiero comentarte que efectivamente el día viernes 19 de junio estuvimos en San Sebastián y Cananduta, conjuntamente con el ingeniero Gilberto Hernández, que es el director de la SICT Delegación Oaxaca. Estuvo también la licenciada Juanita Cruz Cruz, ella es la titular del Instituto de Planeación para el Bienestar del Gobierno del Estado, y en representación del gobernador, el ingeniero Salomón Jara. Estuvimos en el marco del anuncio que se hizo del inicio de los trabajos en una importante vía de comunicación que hubiese sido historia de no ser por la solidaridad de la presidenta de la República, la doctora Claudia Sheinbaum Pardo, y de la gestión muy atinada del ingeniero Salomón Jara Cruz, gobernador de nuestro estado. Comentarte que dentro del anuncio que se hizo va a ser que se va a reconstruir del entronque a donde va a San Sebastián y Cananduta hasta Yolomeca. Toda esa vía de comunicación que se encuentra en muy malas condiciones se va a mejorar totalmente, es una reconstrucción total, obras de drenaje, base hidráulica, carpeta nueva, vaya, se va a modernizar totalmente esa zona.
12: En ese mismo contexto también se anunció que próximamente junto con funcionarios federales y estatales estarán recorriendo las comunidades, las poblaciones en donde cruzan estos complejos carreteros para seguir anunciando más desarrollo y también más inversiones importantes por parte del gobierno federal.
13: Comentando que estuvimos en el anuncio el día viernes con el director de la SICT y la secretaria del INPLAVI, la licenciada Juanita, y próximamente se darán a conocer nuevas carreteras que van a ser intervenidas en diversos municipios que han venido trabajando ya sus
12: Finalmente, las autoridades en un ambiente festivo reconocieron el trabajo y la coordinación con el gobierno federal que encabeza la presidenta Claudia Sheinbaum Pardo en hacer justicia histórica a los pueblos y las comunidades a través de la inversión a los tramos carreteras que permite el desarrollo en muchos de los sentidos para los pueblos y las comunidades de Oaxaca, en particular de la región de la Mixteca. Para las noticias de las 8, Alain Albarrán.
4: Pues es parte de lo que se vive precisamente en esta situación de los proyectos, los caminos y todo lo que se hace en la región de la Mixteca. Pero bueno, vamos a ver la temporada de lluvias cómo nos trata, porque al menos algunos de los tramos carreteros que se habían reparado bajo este programa de las Cuernas, otra vez ya empiezan a tener hoyitos, ya empiezan a tener baches, ya las cunetas están tapadas. Bueno, no sé ahí cómo se pueda remediar esta situación. Pero mientras nos vamos a la pausa, estamos de regreso.
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0: haber iniciado con un empate, los dirigidos por Ronald Koeman dieron un golpe de autoridad y arrollaron a su rival, para así ponerse como líderes del grupo F y depender de ellos mismos para terminar en la cima del sector. De igual manera, Países Bajos anotó 5 goles en la Copa del Mundo por primera vez desde el 2014. La última vez que logró esto fue en la Copa del Mundo 2014, cuando también golearon 5-1 a la selección de España, que en este entonces estaba como vigente campeona del mundo.
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16: Son ya las 8 de la mañana con 34 minutos, 8:34, momento de los deportes aquí en las noticias de las 8. Héctor, pues de nueva cuenta, buenos días.
17: Buenos días, Javier. Muy buenos días, amigas y amigos del auditorio. La corredora mixteca Mariel Salazar Tapia representará a México en el Campeonato Panamericano de Atletismo de Mayores 2026, que se realizará en Colombia del 26 al 28 de junio. Mariel es originaria de Huajuapan de León, forma parte del club de running Legión Mixteca y ha destacado en diversas competencias nacionales e internacionales. Por mencionar algunas, en el año 2025, el año pasado, obtuvo la medalla de oro en los Juegos Nacionales CONADE en los 10.000 metros planos, con un tiempo de 35 minutos, 46 segundos y 65 centésimas. Forma parte ahora de la delegación mexicana que va al Campeonato Panamericano, la cual está conformada por 34 atletas, quienes participarán en diferentes pruebas, como son fondo, medio fondo, velocidad, saltos, lanzamiento, marcha y relevos. Mariel Salazar representará a México en la prueba de 10.000 metros planos que se efectuará el domingo 28, luego de ubicarse en primer lugar del ranking mexicano en esta distancia. Fue así como se ganó este honor de representar a México en la prueba de 10.000 metros planos que hemos visto en diferentes competencias. Es prácticamente su especialidad. Ha destacado en diferentes ocasiones en esta prueba de 10.000 metros planos y seguramente esta ocasión allá en Colombia no será la excepción. Estaremos al pendiente de los resultados de esta competencia, del desempeño de Mariel Salazar, y aquí le estaremos informando, por supuesto, en La Poderosa. Javier, amigas y amigos del auditorio, hoy juega México, hoy se enfrenta la selección mexicana contra la selección de Chequia a las 7 de la noche en un partido que se llevará a cabo en el Estadio Ciudad de México. Estaremos al pendiente de esta fiesta deportiva. México llega fortalecido. Con este partido termina la fase de grupos. Llega fortalecido después de haberle ganado a Sudáfrica, después de haberle ganado a Corea. Esperemos que también hoy le gane a Chequia. Estaremos al pendiente. Hay que hacer las predicciones, los pronósticos. ¿Cuál es tu pronóstico, Javier, amigas y amigos del auditorio? 2-0, 2-1, ¿cuál será el pronóstico para hoy en este partido México contra Chequia? Javier, amigas y amigos del auditorio, esta es la información. Que tengan un feliz miércoles.
16: Pues gracias por la información, Héctor. Nosotros continuamos con más aquí en las noticias de las 8, después de una pausa, estamos de regreso con información de lo que se vive en nuestra Mixteca querida.
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4: Vamos con más información cuando son ya las 8 de la mañana con 40 minutos, 8:40. Vamos ahora a conocer lo que se vive en nuestra región de la Mixteca, en este intercambio que llamamos precisamente así, Enlace Mixteco, para que usted tenga pues un panorama de lo que acontece también en otras zonas de nuestra región. Rocío Martínez, desde Te Prende en Putla, Villa Guerrero, nos tiene su resumen informativo.
5: Así es, ¿qué tal? Muy buenos días. Desde Te Prende, este es el resumen de noticias. De acuerdo a datos de Senasica, del 20 de octubre de 2024 al 20 de junio de 2026, se han contabilizado 18 casos de gusano barrenador en perros en el municipio de Putla, aunque las cifras pueden ser mayores por los casos que no se reportan. En otra información, las brigadas de la Comisión Estatal Forestal continúan operando en los viveros de las regiones, como el instalado en el municipio de Santa María Zacatepec, distrito de Putla, para la entrega de plantas nativas destinadas a las campañas de reforestación, señaló Miguel Gallardo Gómez Sánchez, jefe de la brigada de la COESFO en ese municipio. En más información, las y los artesanos de Putla esperan que con la llegada del mes de julio, en que se celebra la Guelaguetza en la ciudad de Oaxaca, sus ventas incrementen, ya que durante el año no han sido las esperadas, refirió una de las artesanas quien ofrece sus productos en el mercado de esta localidad. En otra información, ayer militantes del Movimiento de Unificación y Lucha Triqui Independiente participaron en la Jornada Nacional por la Libertad de los Presos Políticos, el Retorno de las Familias Desplazadas y la Justicia para las Víctimas de la Violencia en la Región Triqui, realizada en Ciudad de México.
4: Vamos ahora con Gerardo Cruz, que también nos tiene su resumen informativo desde La Mejor en Huajuapan de León.
6: Hola, ¿qué tal? Muy buenos días. Rocío Javier le saluda Gerardo Cruz la mañana de este miércoles 24 de junio de 2026. Desde La Mejor 105.3 FM en Huajuapan de León, este es el panorama informativo. El secretario de Prensa y Propaganda de la sección 22, Luis Alberto López Pasos, informó que los 800 millones de pesos autorizados por el gobierno de la presidenta Claudia Sheinbaum Pardo serán ejercidos por la Secretaría de Educación Pública y supervisados por el Instituto Estatal de Educación Pública de Oaxaca, con el objetivo de atender el déficit de personal docente, administrativo e intendencia, así como el pago de adeudos, la recategorización y contratación de personal en las instituciones del nivel básico en toda la entidad. En más noticias, en sesión ordinaria de Cabildo, el regidor de Educación, Enrique Camarillo Ramírez, pidió al Pleno del Cabildo solicitar la rehabilitación de Libramiento Norte, que une a las carreteras federal 125 Huajuapan-Tehuacán y 190 Huajuapan-Acatlán. Al respecto, el presidente municipal Luis de León Martínez Sánchez informó que al inicio de este 2026 solicitó dicha gestión ante la Secretaría de Infraestructuras, Comunicaciones y Transportes, y personal de Teléfonos de México señaló que en los últimos 7 días se han duplicado el robo del cableado, así como la afectación a la fibra óptica, lo cual ha generado el corte del servicio de telefonía celular e internet en diversos puntos del municipio de Huajuapan de León y la región de la Mixteca. Hasta aquí con la información. Continuamos en este enlace mixteco.
4: Así es, vamos con información ya al detalle que nos comparten también quienes estamos en este enlace mixteco. Humberto González Marroquín desde Te Prenden Putla nos dice que artesanas y artesanos de ese lugar esperan que con la guelaguetza aumenten sus ventas.
7: Las y los artesanos de Putla esperan que con la llegada del mes de julio, donde se celebra la guelaguetza en la ciudad de Oaxaca, sus ventas se incrementen, ya que durante el año no han sido las esperadas, apunta una de las artesanas que ofrece sus productos en el mercado de la localidad. Los insumos han subido un 20%, pero se han mantenido los precios anteriores, pero a pesar de eso, no se ha vendido estos días, manifestó la artesana. La trabajadora refirió que se preparan con varios artículos en la llegada del mes de julio para que sus ventas se incrementen, ya que no se han tenido las esperadas.
8: Ahorita estamos realizando bolsas de manta, tenemos de petate, estamos preparando collares, aretes, máscaras, viejitos y muchísimo más en imanes, más imágenes con más color. Tratamos de meterle mucha materia prima de calidad. No metemos cosas que se dañen muy rápido o fácilmente y pues que les dure para que tengan ese recuerdo de ese día que nos los adquirieron.
7: La lugareña expresó que a pesar de que los insumos subieron, se mantienen los mismos precios para que así las y los consumidores finales adquieran alguna artesanía.
8: Ha subido un 20%. Tratamos de mantener el precio para que siga igual. No han querido gastar ya que están haciendo su ahorro para las clausuras, para preparándose para el regreso a clases. Tuvimos unas largas vacaciones por el paro de los maestros y siguen ahorrando pues para los preparativos de las clausuras o sus gastos. Sí, es esperamos a que sean altas y que pues muchos visitantes nos visiten y que vengan a conocer en nuestro bello pueblo.
7: Por último, la artesana agregó que este año se tiene invitación para acudir a las presentaciones de la guelaguetza magisterial a ofrecer sus productos.
8: Tenemos dos invitaciones, una es en la guelaguetza magisterial de Asunción Nochistlán y la otra es en la heroica ciudad de Tlajiac. Pues ahí llevaríamos bolsas, todo lo del tiliche, que lleve el tiliche, ya que sería representar a Putla, todo lo artesanal de Putla. Tenemos aretes, collares, monederos, pulseras, manes, bolsas, playeras, claro, para sombreros, diademas, muchas cosas para que se luzcan ese día. Muy feliz al recibir invitaciones, ya que cada año las hacemos, vamos conociendo cada producto, vamos inspirándonos más en el tiliche, vamos creando nuevas cosas y pues son muchas emociones encontradas.
7: De Te Prende Putla informó Humberto González Marroquín.
4: Son las 8 de la mañana con 46 minutos y ahora vamos también con Brenda Villarreal, que nos dice que el secretario de gobierno de Puebla se reunió con regidores inconformes de Acatlán. Esto allá, pues, precisamente en la Mixteca poblana.
9: El secretario de Gobierno del Estado de Puebla, Javier Samuel Aguilar Pala, informó que se llevó a cabo una mesa de trabajo con los 8 regidores inconformes de Acatlán y la presidenta municipal, Guadalupe Lucero Bárcenas, con la participación de la Fiscalía General del Estado y la Secretaría de Seguridad, en la cual se atendieron y resolvieron todas las demandas planteadas, estableciendo compromisos claros para privilegiar el diálogo y apegarse a la legalidad para garantizar la gobernabilidad en el municipio.
10: Con respecto a conducta y gobernabilidad, las partes se comprometen a privilegiar el diálogo, evitar repercusiones en redes sociales y conducirse conforme a las obligaciones y facultades que la ley les confiere. En otro punto, la Fiscalía del Estado insta a presentar denuncias por hechos con apariencia de delito e iniciará investigaciones a los integrantes del Cabildo por posibles hechos delictivos, incluyendo carpetas por intento de secuestro, lesiones e investigación de una patrulla municipal. Ahí estuvieron de acuerdo todos en participar y colaborar.
9: Aguilar Pala indicó que las partes pactaron solicitar a la Auditoría Superior del Estado una revisión integral de los recursos del municipio, la reubicación del actual secretario del ayuntamiento, cuya situación se hará mediante una terna propuesta por la presidenta, y la homologación de los salarios de los regidores junto a un análisis financiero para apoyar sus comisiones.
10: Sobre el Congreso, decirles que es otro poder. Esperemos la revisión que ellos hagan y seguramente dictarán algún comunicado, pero esto nos permitirá fluir, ¿no? Salieron de acuerdo, yo confío y reconozco, gobernador, la actitud de apertura, de diálogo de ambas partes y que seguramente esto nos llevará a transitar bien en ese municipio. El día de hoy están las puertas abiertas, dando servicio a toda la sociedad, y es lo que nos interesa.
9: Finalmente, el secretario confió en que la actitud de apertura mostrada por ambas partes permitirá un tránsito armónico en la administración de Angatlán. Destacó que tras los acuerdos alcanzados, las oficinas gubernamentales del ayuntamiento han reanudado sus actividades normales con las puertas abiertas para brindar el servicio correspondiente a toda la ciudadanía. Informó para Enlace Mixteco Brenda Villarreal.
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4: Vamos con información ahora que nos tiene Humberto Cruz desde la capital oaxaqueña y el resumen de Oro Noticias.
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16: Señoras y señores, bienvenidos, bienvenidas a la información. Gracias por acompañarnos. Esta es la señal del noticiero. Mi nombre es Humberto Cruz y este es el resumen informativo. El expresidente municipal de Miahuatlán de Porfirio Díaz, Alberto Martínez, fue víctima de un atentado a balazos. Un elemento de la policía que fungía como escolta murió y otro más resultó herido. El fiscal del estado, Bernardo Rodríguez Alamilla, y el coordinador de la Agencia Estatal de Investigaciones, Jaciel Vázquez, acudieron a Miahuatlán para iniciar las primeras investigaciones. Ayer, el Frente Popular Revolucionario acusó o señaló al presidente municipal César Figueroa como presunto responsable de estos hechos.
17: Como Frente Popular Revolucionario manifestamos, exigimos a la Fiscalía General del Estado de Oaxaca, encabezada por Bernardo Rodríguez Alamilla, una investigación rigurosa para dar con los autores materiales e intelectuales de esta cobarde agresión en contra de nuestros compañeros. Hacemos responsable al gobierno municipal encabezado por César Figueroa, a quien le exigimos su renuncia, y al gobierno del estado encabezado por Salomón Jara de esta cobarde agresión en contra de nuestros compañeros. Pues mientras hablan de gobernabilidad, son responsables por contubernio u omisión de la violencia en contra de nuestra organización en Miahuatlán.
16: En otros asuntos, comerciantes del mercado 20 de noviembre exigieron en el Ayuntamiento de la Ciudad de Oaxaca una audiencia para que les expliquen los protocolos y reglamentos que pretenden imponerles.
18: Presidente, esperamos que seamos atendidos. Es una petición de todo el mercado 20 de noviembre y creo que también de los demás mercados. Vamos a esperar a que se nos atienda. Queremos el diálogo directamente con usted, señor presidente. Y aquí estamos. Así como dijo usted, que es el vecino, y aquí están sus vecinos esperándolo para recibir la respuesta de parte de usted, señor presidente. Aquí estaremos esperando para que venga a hacer presencia y ver que se empiecen a ver las mesas de trabajo, el diálogo, y que se analice, como decimos, el reglamento, como tiene que ser. No es a gusto, no es a modo, pero sí tiene que ser consensado para que de esa manera sigamos avanzando, trabajando. No es justo muchas situaciones que tienen ya las falas. Sí, por eso estamos acá, señor presidente. Es lo que pedimos, presencia, y que seamos recibidos por usted.
16: En otros asuntos, el secretario de Gobierno, Jesús Romero López, señaló que la Operación Cazador no es un programa nuevo en los valles centrales, sino que es la continuación de algunas otras medidas que ya se han adoptado para detener y disminuir la incidencia de delitos en los valles centrales y en la zona metropolitana.
19: No estamos partiendo de cero, se profundiza la estrategia que ya está en marcha y se adapta a las nuevas necesidades de la zona metropolitana, derivadas de un permanente cambio en la movilidad criminal, de la necesidad también del cambio y reordenamiento de las corporaciones de seguridad y de las dinámicas sociales y económicas de nuestra capital y de la zona metropolitana. Aunado, esta estrategia también puede resumirse, y lo puntualizo, en una sola idea que el gobernador del estado ha instruido permanentemente a los cuerpos de seguridad, de Procuración de Justicia y de Gobernabilidad. Requerimos un operativo con presencia total para la ciudadanía.
16: Al respecto, la presidenta municipal de Santa Cruz, Jojocotlán, Nancy Benítez, señaló que ya realizan tareas de disuasión, vigilancia y coordinación.
20: En actividades de proximidad tenemos como número uno patrullajes constantes en los 8 sectores en que se encuentra dividido el municipio. 2, despliegue de elementos a pie sobre las áreas comerciales, escolares y zonas de banco que se encuentran sobre las avenidas Nuita Nuyo, Médico Militar, Porfirio Díaz, Antiguo Camino a San Bartolo y Primer Cuadro de la ciudad. 3, implementación de la revisión visual al transporte público, el minibús y puntos de control provisional de seguridad con elementos de la Policía Municipal. 4, control de tránsito en los cruceros más importantes para la agilización del flujo vehicular en horarios pico sobre Avenida Nuita Nuyo.
16: Mientras tanto, el presidente municipal de Santa Lucía del Camino, Juan Carlos García Márquez, destacó que no se ha autorizado ni una sola licencia más para bares y cantinas, que han cerrado algunas, y destacó no solamente vigilancia, sino iluminación en barrios y agencias de este municipio para contribuir en la estrategia.
21: En otras atenciones a las causas, hemos implementado el programa Santa Lucía Segura Iluminada, que empata con el proyecto de nuestro gobernador de los senderos seguros. No solamente se trata de iluminar avenidas principales, acá decidimos ampliarla a las colonias. Hemos recorrido de la mano de los comités de colonia, las colonias, sectores, agencias de Santa Lucía del Camino, hoy con más de 800 lámparas nuevas ya renovadas y por supuesto en beneficio de las y los ciudadanos. Esto por supuesto que impacta en materia de seguridad. Sabemos que una calle iluminada siempre será una calle más segura. En coordinación con la Policía Estatal estamos trabajando.
16: Mientras tanto, el presidente municipal de Santa María Huatulco, Julio Cárdenas, anunció diversas medidas de contención frente a la temporada de ciclones y huracanes, atención en algunas agencias y colonias, pero también la entrega de remolques para la atención de las embarcaciones en playa.
22: Vamos a entregarle un remolque a nuestros pescadores, ya le dimos remolque para los pescadores de Coyula, ya le dimos un remolque a los pescadores de Santa Cruz, vamos a entregar otro remolque a los pescadores de Santa Cruz, vamos a entregarle un remolque a nuestros pescadores de San Agustín, con la finalidad de que en estas temporadas de huracanes puedan ellos mover sus embarcaciones, ya sea para reparación o para ponerlos en un lugar seguro en una temporada de huracanes. Vamos a revisar 2 puentes vados que se están haciendo en la bahía de San Agustín con la finalidad de generar mejores condiciones de vida para nuestros ciudadanos. Y bueno, hay un gran trabajo que tiene que hacer este gobierno municipal. Vamos a arrancar obra en Santa Cruz Huatulco en esta misma semana. Vamos a ir a el U2, vamos a ir a Cocoa, vamos a ir a la H3, vamos a ir al Infonavit. Vamos a seguir trabajando independientemente de los trabajos que está haciendo este gobierno municipal en coordinación con nuestro gobernador del estado.
16: El gobernador de Oaxaca, Salomón Jara, realizó una ceremonia de reconocimiento postergada al Día de la Libertad de Expresión. Se reunió con representantes de medios de comunicación del estado de Oaxaca. Ahí, Daniel Hernández, el coordinador de comunicación social, destacó que mantienen no solamente los programas, sino las acciones de seguridad social para los periodistas.
0: Pero el compromiso de la Primavera Oaxaqueña con los medios de comunicación no solo ha sido para fortalecer la gestión de su trabajo cercano, imparcial y permanente, se ha ido más allá. En el 2024, por iniciativa del gobernador Salomón Jara Cruz y con el impulso de mi compañera y amiga Elizabeth Álvarez Acosta, durante su permanencia al frente de la coordinación, se logró otorgar apoyo en seguridad social a las y los integrantes de los medios de comunicación a través del Consejo Consultivo para la Incorporación Voluntaria al Régimen Obligatorio de Seguro Social de Periodistas Activos e Independientes de Oaxaca.
16: Por su parte, el gobernador Salomón Jara destacó que la libertad de expresión no es una concesión del gobierno, sino un derecho de la sociedad.
1: Tenemos claro que la libertad de expresión y la libertad de prensa no son concesiones del poder. Por eso, desde el gobierno del Estado, hemos asumido el compromiso de respetar plenamente el ejercicio periodístico y garantizar el derecho de todas y todos ustedes a expresarse libremente. El periodismo informa, cuestiona, señala y también exige cuentas. Y qué bueno que se haga, y qué bueno que sea así. Un gobierno democrático no teme al escrutinio público, al contrario, ve la crítica una oportunidad para identificar retos y mantenerse cercano a las preocupaciones reales de la ciudadanía.
16: El gobernador del estado también destacó que las instituciones mantienen el compromiso de velar por la seguridad de los periodistas en el ejercicio de sus funciones.
1: Ya quiero refrendar mi compromiso, el compromiso de nuestro gobierno por seguir fortaleciendo la coordinación con las instituciones responsables de proteger a las y los periodistas, atender con seriedad cualquier agresión o amenaza y actuar siempre dentro del marco de la ley. Ninguna diferencia, ninguna crítica y ninguna opinión son justificación para cometer un acto de violencia contra quienes informan. Este gobierno es de todas y de todos. Por ello, seguiremos impulsando una relación basada en el respeto mutuo, la transparencia y la garantía plena de las libertades democráticas.
16: Hasta aquí el resumen informativo. Gracias por acompañarnos.
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4: Gracias por haber estado con nosotros aquí en las noticias de las 8. Nos encontramos a las 11 de la mañana en comentario, pero quédense aquí en el 100.5 de FM La Poderosa a disfrutar de la ruleta del rulo y también pues acompañándose mientras disfruta de sus alimentos. Buen provecho, que tenga excelente día de San Juan hoy miércoles. Nos encontramos más adelante. Se despide su amigo y servidor Javier Guerrero.
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Oye, 9 de la mañana con 9 minutos. ¿Cómo estamos? Señores, qué gusto saludarte, acompañarte a través de la poderosa. Buenos días, bienvenidos, bienvenidas. Llegamos a la emisión de miércoles. Ombligo, cintura de semana. Llegamos a la mitad de semana y ya estamos tan rápido llegando al miércoles. Hoy es miércoles y estamos en este 24 de junio del 2026. Hoy sí a ponerse la verde porque pues juega México. Llega este partido, precisamente ya el tercer partido de México. Se enfrenta frente a Chequia. Hoy miércoles 24 de junio, pues también se viene este tercer partido de la selección mexicana a partir de las 19 horas allá en el famoso estadio Azteca, allá en la Ciudad de México. Va a estar increíble y bueno, pues hoy sí, a ponerse la verde. Oye, pues aquí arrancamos a disfrutar, a pasar agradable en este 24 de junio, emisión de miércoles. Ya estamos en la mitad de semana y bueno, pues más que listos para acompañarnos, disfrutar de mucha música a través de La Poderosa. Después de toda la información, vámonos al espacio musical. Aquí las giramos y las escuchamos, aquí las giramos y las disfrutamos, por supuesto, a través de La Poderosa. Ya sabes, en el 100.5 de tu radio, listos, puestos y dispuestos para acompañarnos en la jornada, actividad, día. Te encuentras trabajando, te encuentras ya en el trabajo, negocio, oficina. Buenos días en la jornada, en la actividad laboral. En esos instantes nos permites acompañarte a través de un medio de transporte, urban, suburban, en tu unidad particular, o dejando en carretera. También deseamos una excelente mañana, con mucha precaución para los coleguitas que van en carretera para llegar con bien a casa, al destino. Y pues ya sabes, gracias también por disfrutar de La Poderosa. En estos instantes ya estás almorzando rico, delicioso. Hoy es un momento de recargar pilas con un rico almuerzo, lo más rico y delicioso. Buen provecho si estás en hora de los alimentos. Momento de disfrutar, por supuesto, de tus alimentos también en esta mañana. El cafecito, el chocolatito y aparte si lo acompañas con el pan de yema, la semita, no, hombre, rico, delicioso. Si ya estás en hora de los alimentos, también buen provecho. Vamos a la música, estamos de regreso. 9 de la mañana, 11 minutos, 9, 11. Buenos días, decimos que hoy sí, o sea, ponerse

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6: Vamos a la música. Buenos días, donde la mañana, 15 minutos. Te recuerdo que estamos a través del 953-117-6162. Ya mensajes de texto, mensajes de voz, mensajes de WhatsApp. Viene también nuestro bloque de mañanitas y en unos instantes para felicitar a los cumpleaños. Y donde hay alguien que felicitar, escríbenos, repórtate. 953-117-6162. Aquí a través de nuestros mensajes de texto. Gracias por acompañarte a través de La Poderosa. Bendiciones, saludos para amigo Roberto. Estamos sintonizando. Saludos también para los amigos. Elena López Mateos. Buenos días. Aquí también la realita de la original Banda Limón. Aquí es. Viene en programación. Gracias por reportarte con nosotros. 9 y 10.

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10: Oye, pues sí, de lo nuevo, de lo que ha ingresado esta semana aquí a través de La Poderosa, chécate, presentando rolita, música nueva.

se trata de Toño Lizárraga, continúa consolidando su carrera como solista, está estrenando nueva rolita, esta propuesta titulada Lo Pasado Pisado, nuevo sencillo que ingresa a la escena musical. Este lanzamiento ya acompañado de excelentes noticias para el cantante, ya que se ha posicionado bastante bien dentro de la lista regional mexicano de Billboard, y así reafirma la conexión que mantiene con el público y además la fuerza de su propuesta musical. Toño Lizárraga se prepara para un importante lanzamiento en su carrera, será en el mes de julio que presente su nuevo álbum de canciones totalmente inéditas, un material con el que buscará seguir conquistando precisamente a todos sus fanáticos, seguidores, y de esta manera también ampliar su repertorio de éxitos con nueva música, una sólida presencia en los medios de comunicación. Toño Lizárraga sigue demostrando por qué es una de las voces representativas del regional mexicano en la actualidad. Se trata de Lo Pasado Pisado, y es la voz de Toño Lizárraga estrenando, presentando rolita nueva.

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6: Oye, no, ya 31 minutos, buenos días, vamos, escuchar música. Aquí está José Cuen, Jorge Medina. Esas propuestas de esas rolitas se han grabado juntos. Un super clásico de aquellos ayeres de La Arrolladora. Pues ahora en una nueva propuesta, en una nueva versión de Juntos. Heridas que se curan, 932, buenos días.

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9: Oye, pues aquí decimos muchas, pero muchas felicidades a quienes cumplen, celebran, festejan un año más de vida, un aniversario. En este 24 de junio, felicidades.
10: Estación.

Javier dice buenos días, mandale saludos, felicitaciones especialmente para Daniela Vázquez, que está cumpliendo 22 años, 22 añitos, está festejando, celebrando un año más de vida. Muchas felicidades, aquí le deseamos feliz día de parte de toda su familia, seres queridos, deseándole, por supuesto, una muy feliz mañana, dedicándole las mañanitas. Aquí le decimos feliz cumpleaños, nos dicen especialmente para Daniela Vázquez, que cumple 22 años. Muchas felicidades. Oye, también nos dice, hola, buenos días, quiero mandar saludos, felicitaciones especialmente para Ana Reyes, que cumple años con las mañanitas. Claro, aquí están las mañanitas para desearle una muy feliz mañana, un muy feliz día y, por supuesto, un muy feliz cumpleaños. Claro, felicitaciones para Ana Reyes, que está festejando, celebrando un año más de vida. A todos sus compañeros, a quienes cumplen, celebran, festejan un año más de vida, aniversario. Este 24 de junio decimos ¡felicidades!

0: Oye, pues sí, a ponerse la verde. A ponerse la verde, apoyar a la selección. Vamos todos a ganar. Ese miércoles 24 de junio continúa el Mundial de 2016. Hoy el partido de Chequia frente a México. 7 de la noche. Bueno, por ahí será el último partido en la fase de grupos en el famoso Estadio Azteca. 9:46 minutos. Hoy sí, a ponerse la verde.
1: ¡Las banderas!

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5: Oye, de los estrenos lanzamientos de la música nueva que ingresa esta semana aquí a través de La Poderosa. Buenos días, 9:52 minutos.

Oye, pues sí se trata de Cristian Nodal, quien continúa sorprendiendo a sus seguidores ahora con el estreno de esta rolita titulada Mi Antes y Después, tema que forma parte de su más reciente álbum, el álbum titulado Bandera Blanca, que recién también pues ha estrenado en este 2026 y del cual se desprende esta propuesta Mi Antes y Después. Acaba de estrenar también el video oficial, un video que ha ingresado para disfrutar de esta propuesta que acompaña la esencia y el sentimiento de la rolita, de lo más destacado del álbum. El mismo Cristian Nodal dijo: esta es una de las propuestas más destacadas de este álbum y lleva por nombre Mi Antes y Después. Con ese lanzamiento, Cristian Nodal sigue reafirmando su posición como una de las figuras pues, más importantes, emblemáticas dentro de la música regional mexicana. Sigue manteniendo esta estrecha conexión entre su público a través de nuevas historias y propuestas musicales y bajo este concepto que él mismo ha denominado como el mariacheño, una propuesta de mariachi con norteño, una combinación perfecta para seguir dando de qué hablar dentro del regional mexicano. 9:56 minutos, buenos días, aquí a través de la poderosa energía 1.5 de tu radio.

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0: Buenos días, 10 de la mañana, 6 minutos. Mi ilusión se llama esta rolita. Y sí, aquí en la emisión de La Poderosa. Acompañado y disfrutando de este agradable miércoles. Ombliguito, cinturita de semana. Ya vamos a mitad de semana. Estamos a mitad de semana. Qué rápido vamos avanzando, ¿eh? Mitad de semana. Hoy es miércoles. Cinturita de semana de este 24 de junio del 2026. Y nos acompañamos y disfrutamos de mucha música, por supuesto, a través de La Poderosa. Bienvenidos, bienvenidas. Y que se vean, nos sintonizan. Y gracias, muchas gracias a quienes desde muy temprana hora se acompañan y disfrutan de la emisión de este agradable miércoles, de este agradable 24 de junio. Aquí te saludamos, por supuesto, a través de La Poderosa. Y bueno, aquí arrancamos también nuestra segunda hora de este espacio musical. Te recuerdo que llegamos de aquí hasta las 11 de la mañana. En punto de las 11 viene toda la información a través de un comentario. Mientras llega la indicada, pues vamos a acompañaros con mucha música. Algunos estrenos, lanzamientos, lo más nuevecito, hablando del regional mexicano. Me dice, mandan saludos para Marisol, está sintonizando. Muchas gracias. Saludos también para los amigos aquí en carretera Yucuda. Oye, precaución también ahí en carretera Yucuda, porque están pues laborando, ya sabes, en esto de la carpeta asfáltica. Entonces, bueno, pues hay que tomar precauciones a una velocidad bastante moderada si vas en carretera. Pero la recomendación también para que utilices tu cinturón de seguridad, sobre todo para que pues también trates de acompañarte aquí a través de La Poderosa en carretera. Y aquí te vamos a ir dando la hora exacta si es que estás muy al pendiente del reloj de la hora, ¿eh? Saludos también para quienes pues tienen alguna actividad que realizar, se acompañan de La Poderosa checando al pendiente del 100.5, porque hay que saber la hora exacta. Y aquí con mucho gusto la compartimos, ¿eh? En estos instantes, 17 minutos. Vamos a escuchar música, buenos días. Te encuentras almorzando rico, delicioso, buen provecho. Vas viajando en carretera, pues ya sabes la recomendación para disfrutar de La Poderosa. Permites acompañarte en el trabajo, negocio, oficina. Estás trabajando, laborando y así te acompañas del 100.5. También deseamos una excelente actividad laboral, una excelente jornada laboral en este 24 de junio. Vamos a escuchar música. Oye, la voz de Espinosa pasa al lado de los chavos de La Fiera de Ojinaga. Esta rolita titulada Yo No Dije. La primera vez que Espinosa Paz incursiona en este estilo del sax al lado de La Fiera de Ojinaga. Super rola, 17 minutos. Buenos días.
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Oye, somos Lara y esta rola titulada Vieja Escuela. 10 de la mañana, 15 minutos a través de La Poderosa. Y sí, hoy toca ponerse la verde. Vamos con la verde, sí. 10, 15 minutos. Buenos días.

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5: Oye, pues sigue estrenando lanzamientos. Las rolas que han iniciado esta semana. Aquí llegan los Rojos presentando Rolita Nueva.

Oye, pues sí se trata de Los Rojos y están presentando nueva propuesta. Así están arrancando prácticamente ya la segunda mitad de este 2026. Una rolita titulada Etapa Migajera. Este es el primer sencillo de lo que será su nueva y próxima producción, su nuevo álbum. Una canción con la que muchos se sentirán identificados, sobre todo por este mensaje de amor propio, de dignidad, de fortaleza emocional. Sí, es lo que relata esta letra. Te invita a dejar atrás las relaciones donde no existe reciprocidad. Y por supuesto el tema se convierte pues en un himno para quienes han decidido poner límites y seguir adelante sin mirar atrás. Estrenada recientemente, Etapa Migajera acompaña a quienes encontraron el valor de decir hasta aquí, de frente y sin rodeos. ¿Eh? ¿Qué tal esta propuesta de Los Rojos? Que le dan vida a una canción cargada de mucha honestidad, de mucho carácter. Etapa Migajera está destacando por ese ritmo valseado, una interpretación llena de mucho sentimiento. Y bueno, pues es así como han llegado de nueva cuenta Los Rojos en esta segunda mitad del año. Pues ya prácticamente están dando a conocer lo que será un avance de su nueva y próxima producción, de su nuevo álbum. Y dicen Los Rojos al presentar esta rolita de Etapa Migajera, es una canción para relevar, para dar a conocer la forma de sanar, de avanzar y por supuesto de volver a elegirse a sí mismos. ¿Eh? Nueva propuesta, nueva rolita. Aquí en la misión al 100.5, 10 de la mañana, 24 minutos.

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4: Ahí estamos de regreso, 10 de la mañana, 33 minutos, buenos días, la hora exacta 10:33 en esta agradable emisión de miércoles 24 de junio del 2026. Vamos con mucha más música, que acontece que es también en un 24 de junio, bueno, pues fíjate nada más, ¿sabías qué? 24 de junio, de acuerdo a la Asamblea General de la ONU, proclamó mediante la resolución a partir del año 2022 que cada 24 de junio sería el Día Internacional de las Mujeres en la Diplomacia. Su objetivo es hacer un reconocimiento al aporte de las mujeres diplomáticas a la paz, al desarrollo sostenible y a los derechos humanos. 24 de junio, ¿sabías qué? Hoy también es conocido como el Día Internacional contra la Contaminación Electromagnética, una fecha para crear conciencia en la población acerca de los riesgos de un tipo de contaminación invisible, pero que suele tener consecuencias en la salud de las personas y otros ámbitos. Se trata de un tema importante, ya que cada vez es mayor la presencia de este tipo de contaminación debido, pues, a las antenas de Wi-Fi, a los edificios.

que el 24 de junio es conocido como el Día Internacional del Maquillador, Maquilladora. Cada 24 de junio se reconoce muy especialmente a aquellas profesionales artísticos del maquillaje que enaltecen la belleza de las personas. Se celebra el Día Internacional del Maquillador, de la Maquilladora. Y es que el maquillaje es una profesión artística desempeñada por maquilladores, quienes con su arte, talento, creatividad y sobre todo su estilo, realzan la belleza humana combinando formas, texturas y también colores. Cada 24 de junio, conocido como el Día Internacional del Maquillador, de la Maquilladora. ¿Qué tal? Bastante curioso. Y aquí lo compartimos contigo. Vamos a la música y regresamos. Buenos días, 10:35 minutos en la emisión del 100.5 de tu radio. Así nos acompañamos y disfrutamos este agradable miércoles 24 de junio, 10:35. Es la poderosa.

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5: Oye, pues sí, los estrenos lanzamientos. Lo que ha ingresado esta semana a través de La Poderosa. Buenos días. 10 de la mañana, 43 minutos.
6: De lo nuevo, lo

Oye, pues sí, se trata de Edén Muñoz, está de estreno presentando nueva rolita, esta propuesta titulada La Magia de Conectar, un nuevo sencillo que no solo reafirma su versatilidad como productor, como cantautor, sino que también esperamos mucho su regreso al género del huapango. Y así como presenta esta rolita, hay mucho estilo del huapango con La Magia de Conectar, está ingresando a la escena musical esta semana. El tema La Rolita promete convertirse pues el nuevo referente en la música regional mexicana, fiel a su capacidad de conectar con el público. Edén Muñoz presenta esta propuesta musical muy alegre, muy dinámica, muy bailable. Lleva por nombre La Magia de Conectar y es una canción que abraza la vitalidad y sobre todo esa energía positiva. La letra pues hace referencia precisamente al milagro de coincidir con esa persona indicada justo cuando uno alcanza la plenitud personal, consolidándose como un tema con el que muchos podrán identificarse, pues obviamente al dedicárselo a su pareja o esa persona amada. Nueva rolita, nueva propuesta con la que Edén Muñoz no solo está presentando música nueva, sino que vuelve a reafirmar su lugar como un artista capaz de convertir cada lanzamiento en un evento cultural que trasciende, por supuesto, para las generaciones. Nueva rolita, La Magia de Conectar, se trata de Edén Muñoz presentando música nueva.

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Oye, ¿qué tal esa rolita de la banda MS? 10:55 minutos. Bueno, pues ya estamos despidiendo. Ya nos estamos despidiendo. Vámonos, ahora sí. Viene toda la información, por supuesto, a través de un comentario. Te recuerdo poner a la tarde en mi canal de música a través de la discoteca Las Viejitas. Pero bonitas, toda la banda retro grupera a partir de la 1 de la tarde para acompañarte y disfrutar de este agradable miércoles 24 de junio, por supuesto, del 2026. Gracias, soy Arnulo. Que sea un excelente día. Y bueno, pues hoy sí a ponerse la verde porque juega México. Hoy se viene el tercer partido de la selección mexicana. Y bueno, pues estarán enfrentando a Chequia. Entonces, bueno, pues hoy sí toca ponerse la verde. Ahí llega precisamente al Coloso de Santa Úrsula, les debe ser que a 7 de la noche será este partido. Y bueno, pues a ponerse la verde. ¡Vámonos! Gracias. Es un excelente día, jornada de actividad. Viene toda la información, por supuesto, a través de en comentario. Aquí decimos, buenos días, 10:56 minutos.

disco que venció. Somos mucho más que 11. ¡Vamos, muchachos!

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10: Muy buenos días, ya estamos con usted aquí en comentario en este miércoles 24 de junio, día de San Juan, en que de nueva cuenta tenemos la oportunidad de estar con usted para compartir pues información, diferentes temas que a lo largo de este espacio radiofónico estaremos llevando a usted a través del 100.5 de FM. Le recordamos, si tiene usted pues algún comentario, alguna llamada, alguna foto, algún video, pues información que compartir con nosotros, está el 953-117-6162 para que pueda usted pues hacernos llegar cualquiera de estas formas de comunicación que le acabo de mencionar. Bueno, pues vámonos con la información de carácter meteorológico que para el día de hoy pues nos espere que parte de ella pudiera pues sernos de utilidad para este día. Hoy, pues por la tarde, por la noche juega la selección mexicana y pues todo el mundo se está preparando para ese momento, este partido que se vivirá precisamente el día de hoy, Chequia contra México a las 7 de la noche y bueno, pues ahí estaremos al pendiente a ver qué sucede. Pues en el aspecto meteorológico, el día de hoy, 24 de junio, es un día que según el pronóstico que estamos viendo, está enmarcado por las siguientes condiciones aquí en nuestro estado de Oaxaca, y son precisamente las que pueden condicionar el día de hoy, cómo se van presentando pues las diferentes expresiones meteorológicas que pudieran presentarse a lo largo de este día. Según esta información que diariamente nos comparte Protección Civil, se espera que la situación pueda darse de la siguiente manera el día de hoy. Durante este día, altos contenidos de humedad por el paso de ondas tropicales, un canal de baja presión y una vaguada en niveles medios de la troposfera seguirán ocasionando lluvias ligeras a moderadas con ocasionales pues rachas de viento, también actividad eléctrica con mayor frecuencia en horas vespertinas. Además, se tendrá la presencia de mar de fondo a lo largo de todo el litoral oaxaqueño y asociado con periodos de vendaval, la fuerza de las aguas adentro y cerca de la costa serán muy fuertes. No dice aquí exactamente a cuántos kilómetros podrá alcanzar este pues fenómeno de vendaval, pero se estaría presentando hoy por la tarde, sobre todo en la costa, ¿no? Y por eso es necesario tomar precaución, dice Protección Civil, si se realizan actividades al aire libre que puedan pues verse complicadas por alguna situación de tiempo severo. Por eso evite cruzar ríos, arroyos y crecidas en zonas inundadas. Si quiere el apoyo de la población, pues debe ir ahí checando con vecinos y amistades cuál pudiera ser la señal de alerta, ¿no? Bueno, en nuestro estado de Oaxaca es lo que nos espera para el día de hoy. Y en nuestra ciudad de Tlaxiaco, la situación va pintando de la siguiente manera para este día. Comenzamos esta mañana con 14 grados centígrados, una mañana pues mayormente despejada, con algo de neblina cuando comenzaba la mañana. Posteriormente, pues la neblina se disipó, tuvimos ahí nubosidad alta y ligera, el sol como que alumbraba tímidamente y así lo sigue haciendo en este momento, y pues ya tenemos nublados parciales. Se supone que a lo largo de este día pues hay posibilidades de lluvia, sobre todo por la tarde, donde pueden presentarse lluvias desde ligeras hasta lluvias en forma de tormenta, y si se presentan en forma de tormenta pudieran venir acompañadas de rayos y también de viento fuerte. Toda la tarde tenemos posibilidades de lluvia, aunque las posibilidades más altas se concentran por ahí de las 2 a 4 de la tarde o incluso hasta un poquito más, hasta 5 de la tarde, y de ahí pues permanece la posibilidad de lluvias con lluvia ligera o chubascos nada más. Así que eso es lo que para el día de hoy nos espera aquí en esta parte de la región de la Mixteca, de nuestro estado de Oaxaca. En cuanto a las temperaturas, pues será un día también agradable, alcanzaremos hasta los 23 grados centígrados al medio ambiente, ¿no? Lo cual pues es una temperatura que ni es muy cálida ni es muy fresca, nos permite pues mantenernos a gusto, ¿no?, en el medio ambiente. Y de ahí, pues, si usted tiene actividad física intensa o pues está bajo el sol algunos minutos, seguramente tendrá una sensación hasta de 27 grados centígrados. Pero la pues situación para el día de hoy es de 23 grados centígrados al medio ambiente. Entre esas dos temperaturas se estará moviendo el termómetro el día de hoy al medio ambiente. Así que pues meteorológicamente hablando, será un típico 24 de junio, día de San Juan. Y si tú recordarás antes, el día de San Juan, algunas de las leyendas que se daban en esta fecha, ¿no? En primera, y eso consejo que creo que sería para ti, para mí, que nos hubiéramos ido a bañar de madrugada al río, ¿no?
2: Para
10: tener una cabellera abundante, fuerte, lozana, pero pues no fuimos.
2: Y bañarte, refregarte con la tierra amarilla o el
10: famoso guamole. Porque esa era la creencia, ¿no?, de que se iban a bañar el día 24 por la madrugada al río.
2: Y es que amanecía lloviendo.
10: Sí, o muy lluvioso el día. Exactamente. Bueno, ayer no llovió, pues eso sí, como que salió un poquito de la tren, porque generalmente el día 23 y el día 24 llueve. Entonces, el día de hoy vamos a ver, al menos si hay pronóstico de lluvia, ¿no? Y pues otra de las leyendas que contaban aquí en Tlaxiaco, no sé si te tocó escuchar, Agustín, la de que se oía el canto de las sirenas ahí en el Cierro Encantado durante la madrugada,
2: claro,
10: también
2: claro
10: de este 24.
2: Sí, porque incluso le atribuían que había un brazo
10: de mar, ¿no?,
2: en el fondo
10: del Encantado.
2: Del Encantado.
10: Y y bueno, pues hay ojitos de agua, hay uno que está precisamente entre la Loma de las Manzanitas y el Cerro Encantado. Y luego hay otro del otro lado, donde conocemos como Cañada del Curtidor.
2: Como recuerdo, un señor de Asunción Cruz me decía, no, pues es que allí se escucha el mar, se escucha, ve y tal, en tal lugar pones
10: el oído y se oye el mar, decía.
2: Exactamente.
10: Bueno, y otro de los relatos o leyendas que platicaban las personas mayores de aquellos tiempos, estoy hablando de pues los 60s, los 70s, que decían que si tenías suerte, verías cómo la hierbabuena y el carrizo daban flores. Todos sabemos que estas plantas no dan flores, ¿no? Pero si tienes suerte este día,
2: las vas a ver
10: florear. Así que, pues, revise ahí si tiene hierbabuena o carrizo en su casa, a ver si las ve florear.
2: Aprovechando la fecha, quiero enviarle un saludo a mi sobrinita. Cumple un año, precisamente, hace un año, a horas estaba,
10: de llegar a este
2: mundo. Un saludo y una felicitación para Emma Valentina Reyes Chávez.
10: No le pusieron Juana. Ahí sí salieron de la tradición de los calendarios, ¿no?
2: De los calendarios, exactamente.
10: A ver, ahora ya se toca Juan.
2: Juana. Ay, por cierto, también la presidenta de la República cumple 64 años
10: hoy,
2: el día de hoy.
10: ¿No? Y tampoco le pusieron Juana. Pues bueno, ahí está. ¿Y hubo pastel en la mañanera?
2: Sí, fíjate que al concluir la mañanera, uno de sus asistentes llevó para los medios de comunicación un pastel, más bien dos pasteles. Enseñó la presidenta sus velitas con el símbolo del 64.
10: Entonces ya y dentro de un año le toca
2: el 65, la pensión de bienestar.
10: Bueno, sale, pues es a grandes rasgos lo que nos espera meteorológicamente hablando, pero nos vamos a la pausa, son ya las 11:11, estamos de regreso.
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0: Continuamos con ustedes aquí en comentario.
1: Y son las 11:14, pero antes de irme con la información, quiero comentar lo siguiente. Algunos automovilistas se quejan de que el semáforo ubicado en la calle de Independencia, casi esquina con, o en la esquina con Hipódromo, está inservible desde hace un mes, y sobre todo se quejan por la falta de la presencia de la policía vial para que controle el tráfico, debido a que se hace un desbarajuste completo ante la falta de compostura, o no sirve el semáforo. Entonces pues quisieran conocer, saber a qué se debe de que no hay reparación o no hay atención, y esperemos que nos escuche el responsable de la vialidad en la ciudad y puedan dar una respuesta para los automovilistas que piden que se atienda este asunto. Y bueno, ya
2: Y nada más otro, hablando de vialidad, Agustín, la recomendación a la población que tome sus precauciones, porque comenzaron ya los trabajos de levantamiento de la carpeta asfáltica en la zona, en el puente, fíjate, ya viene desde Comisión Federal, ya vienen haciendo trabajos, pero ya comenzó ahorita desde el puente de lo que se conocía como la CDI a la altura del Instituto Mexicano del Seguro Social. Entonces se está haciendo un tráfico de consideración, pero ya pusieron unos trafitambos a la altura del IMSS y están desviando la circulación hacia lo que es el Boulevard Reyes Espínola, pero hay personas que son intransigentes y se meten en eso y está generando problemas. Están trabajando sobre el carril que viene de la zona oriente a poniente, entonces tomen sus precauciones en este asunto de las vialidades, porque también están trabajando en la zona de Comisión a lo que es la Cruz Llorada, para que la gente tome sus precauciones. Y evite ese tramo y ocupen el bulevar.
1: Bueno, ahora sí nos vamos con la información. El gobierno de México anunció este miércoles en la mañanera el plan de crecimiento o de ampliación de eléctrica, que destinará 739 mil millones de pesos para producir 32 mil megawatts de capacidad de generación al sistema eléctrico nacional antes de que concluya el sexenio en 2030, de los cuales 22.372 megawatts y el 70% provendrá de fuentes renovables, la solar, fotovoltaica, eólica, termosolar, geotérmica e hidráulica. Por primera vez en la historia estamos con proyectos de 32 mil megawatts, algo histórico en 6 años, y el 70% de ellos son renovables, declaró la presidenta Claudia Sheinbaum en la conferencia matutina del día de hoy. Con este plan, el país pasará de generar 354 millones de megawatts, ahora megawatts H, de energía eléctrica al año a 410 millones de megawatts en 2030, y elevará la participación de las fuentes renovables en su matriz energética del 23-24% actual al 38%, un incremento de 15 puntos porcentuales en 5 años. La presidenta calificó el anuncio de histórico, único y un esfuerzo enorme para beneficio del pueblo de México y de la soberanía energética. Y vamos a escuchar cómo lo plantea la presidenta de la República. Escuchemos.
0: Vamos a checar precisamente para que pueda escucharse con claridad y con esto se tenga la información completa aquí en su programa en comentario. Vamos pues con lo que dijo la presidenta.
3: Bueno, esto que estamos anunciando hoy, con a lo mejor palabras muy técnicas, es algo histórico para el país. México garantizó la energía eléctrica durante muchísimos años a partir de lo que se llaman las fuentes fósiles, que son esencialmente el petróleo, el carbón y el gas natural. había una parte importante de fuentes de generación renovable. Con la hidroeléctrica, la caída del agua, y la geotérmica o la geotermia, que es la diferencia de temperatura entre la profundidad de la tierra y la superficie. Durante 25 o 30 años, esencialmente creció la generación eléctrica con gas, con combustóleo, con diésel. Claro, Laguna Verde, que es nuclear. Pero esencialmente creció con fuentes fósiles. Las fuentes fósiles emiten contaminantes y gases que provocan el cambio climático global. Por primera vez en la historia, estamos con proyectos de 32 mil megawatts, es algo histórico, en 5 años ahora, y el 70% de ellos son renovables. De tal manera que cuando dejemos el gobierno, si así lo decide el pueblo de México, hasta el 2030, incluso va a bajar el consumo de gas natural y va a aumentar la energía generada por renovables. Esto es algo histórico, único, un esfuerzo enorme para beneficio del pueblo de México, del país, de la nación y de la soberanía energética, porque implica importar menos de lo que estamos importando actualmente de gas natural. Bueno, ese es el anuncio de hoy. Y hay un proyecto que es muy innovador, que es el de Mulegé, porque se genera electricidad con sol y se almacena con la producción de hidrógeno. Se queda guardado el hidrógeno y después ese hidrógeno puede generar electricidad después. Totalmente un proyecto de cero emisiones y muy innovador. Muy pocos países en el mundo tienen proyectos de este tipo. Todas las plantas fotovoltaicas van a tener almacenamiento en baterías, lo que implica que van a poder guardar electricidad por alrededor de 2 o 3 horas. Entonces, es realmente un esfuerzo muy, muy importante. Yo felicito a Secretaría de Energía, a Emilia y a todo el equipo, porque es algo histórico en México y de muchísimos beneficios de soberanía, o beneficios ambientales que fortalecen la soberanía energética y generan justicia social.
1: De energía, Luz Elena González Escobar precisó que al término del sexenio el sector público inyectará el 61% de la energía eléctrica nacional frente al 43% registrado en 2023, lo que revertirá la caída registrada desde las reformas energéticas de 2013, cuando la participación estatal llegó a quedar por debajo de la generación privada. La Comisión Federal de Electricidad aportará el 79% de la nueva capacidad instalada, ya sea con recursos propios o mediante esquemas mixtos en los que los activos de generación permanecerán en propiedad del Estado. González Escobar subrayó que el plan contempla 12.300 megawatts de energía fotovoltaica y 6.800 megawatts de energía eólica como principales tecnologías de crecimiento. En términos porcentuales, eso representa un incremento de 140% en generación solar fotovoltaica respecto a 2024, del 90% en geotérmica, del 70% en eólica y del 18% en hidroeléctrica. Para respaldo de estas fuentes variables, la Comisión Federal construirá 5 nuevas plantas de ciclo combinado que aportarán 9.900 megawatts adicionales de capacidad firme. Y vamos a escuchar como lo planteó la Secretaría de Energía esta mañana. Escuchemos.
4: En la administración de la presidenta Claudia Sheinbaum se va a generar la energía suficiente y necesaria que el país requiere, tanto para cumplir con la justicia energética que ya fue presentada en la mañanera anterior, como para llevar esa energía a todos los hogares y a todas las actividades económicas, a la industria, al comercio, y cumplir con las metas del Plan México. Por eso vamos a incrementar la generación de energía eléctrica, vamos a producir al 2030 más de alrededor de 32 mil megawatts adicionales de energía nueva, con fuentes nuevas y con nueva generación. De estos 32 mil megawatts adicionales que se van a generar con nuevas plantas de generación en esta administración, 22 mil de ellos, 22 mil megawatts, será generada a partir de fuentes renovables. Serán centrales que utilicen la energía del sol, como es el caso de la fotovoltaica, la fuerza del viento, como es el caso de la eólica, el calor del sol, como es el caso de la termosolar, el calor de la tierra, como es en la geotermia, y también se va a hacer una inversión importante en el cambio de equipos y mantenimiento mayor de nuestras plantas hidroeléctricas en el país. Esto, es decir, con todos estos incrementos, se va a producir el 70% de esta nueva generación de energía eléctrica que vamos a estar produciendo en esta administración. El 70% será producido con fuentes renovables de generación. Serán 12.300 megawatts de energía fotovoltaica principalmente y 6.800 de energía eólica. Pero además, la Comisión Federal de Electricidad, porque tenemos que garantizar la confiabilidad y la seguridad del sistema eléctrico nacional en esta transición, en lo que vamos avanzando en la transición energética. Como bien saben, las energías fotovoltaicas y eólicas pues, se producen cuando hay viento y cuando hay sol. Esta energía necesita tener un respaldo en capacidad firme que lo va a proveer la Comisión Federal de Electricidad.
1: Bueno, esa es la información que se generó el día de hoy como parte principal o la nota principal de Presidencia de la República, el anuncio de la ampliación o expansión de nuevas fuentes de energía limpia.
0: Bueno, así se dice, energía limpia, pero pues ahí se tiene que checar eso. México tiene pues muchos lugares donde el sol pega con fuerza y además durante varias horas al día. Hay lugares donde sopla fuerte el viento y bueno, el agua pues ya no tanto, pero finalmente todavía hay lugares donde se pueda tal vez utilizar esta fuerza del agua para generar electricidad. Son ya las 11 de la mañana con 27 minutos. Vamos a la pausa, regresamos.
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8: México venció a Corea del Sur para asegurar el primer lugar y enfrentará a un equipo tercero del grupo C, E, F, H, O, I en 16avos de final. Corea del Sur sigue siendo favorito para terminar segundo, ya que un empate le basta incluso si Chequia vence a México, debido a su récord en enfrentamientos directos. Pero si pierde ante Sudáfrica y Chequia vence a México, terminaría cuarto y quedaría fuera del Mundial. Sudáfrica y Chequia empataron 1-1 el jueves, evitando la eliminación por ahora, pero ambos tendrían que ganar su último partido de la fase de grupos para tener alguna esperanza de avanzar. Hasta ahora Cabo Verde, la selección sorpresa del Mundial, se empieza a perfilar para ser el posible rival de México en la próxima fase.
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0: Ya a las 11 de la mañana con 31 minutos, 11:31, continuamos con ustedes aquí en comentario.
1: Y nos vamos con esta información a propósito del partido que llevará a cabo hoy la selección mexicana con
0: Checoslovaquia. Chequia, le dicen.
1: Chequia, ellos. Exactamente. Anteriormente era República Checo, no, era Checoslovaquia, hoy es República Chequia. Y la presidenta se refirió el día de hoy a este tema, le hacen la pregunta que qué mensaje es el que da la selección o este mundial. Ella habla de alegría, de emoción, pero también desea suerte a la selección mexicana. Le preguntan que dónde va a ver, aún todavía no define dónde, desde dónde va a ver el partido, pero les desea suerte. Pero así se desarrolló este diálogo con los medios, un breve diálogo donde incluso dice que, a pesar de que, bueno, no lo dicen esas palabras, es su cumpleaños, pero lo celebra hasta el domingo con su familia. Escuchemos.
3: Alegría, felicidad, emoción.
11: Muchos extranjeros han venido incluso aquí a celebrar en el...
3: Sí, ayer con el juego de Colombia, ¿no? Los colombianos.
11: Sí.
3: Aquí casi se van al Ángel. Sí.
11: Coreanos han estado aquí también.
3: Los coreanos, aunque les ganamos, pero también han celebrado.
11: Pero han venido.
3: Entonces, lo que se muestra es cómo es el pueblo de México. Amigable, que recibe con los brazos abiertos a quien viene a México. Y la alegría que genera. Y estamos contentos, cuando el pueblo está contento, estamos contentos. Y además estamos contentos porque ha ganado la selección. Y por eso toda la suerte y toda la buena vibra de todo el pueblo de México.
11: ¿Tiene algún pronóstico selección para el día de hoy?
3: No hay que dar pronósticos. Una nueva quiniela vamos a hacer. La otra vez no ganó nadie. A ver. 1-0, levante la mano. 2-0.
11: 2-0.
3: Ahí apúntale, Belman. 3-0. Ah. 2-1. No. Va a ganar la selección. 3-1.
11: ¿Dónde lo
3: todavía estoy en esas? Ya les avisamos más tarde.
11: ¿Saldrá a celebrar la presidenta su cumpleaños?
3: Bueno, voy a comer aquí con mi esposo porque como juega la selección justamente está difícil llegar al centro para la familia, entonces ya el domingo lo vamos a comer con la familia. Pozole. Pozole, hoy voy a comer pozole, que es de mis platillos favoritos. Sí.
1: Y bueno, rememorando este tema del fútbol, de la selección mexicana con Chequia,

0: misma que se dio contra un fuerte rival que, pese a la derrota, pasó a siguiente ronda y terminó subcampeón del torneo. Es lo que dice el primer párrafo. Obviamente se refiere también a otro tema, sobre todo esta relación y un grito que salió de la bancada de los simpatizantes, o sí de la bancada mexicana, refiriéndose a los checoslovacos como comunistas, que contrasta con la relación que sostenía el gobierno de México en ese tiempo y su oposición a que la República de Cuba fuera expulsada de la OEA, y toda la relación que se dio en ese marco de la Guerra Fría. Está interesante el artículo, incluso para los que quieran tener mayor cultura y conocimiento al respecto, o cómo está ligado el fútbol con estos temas. Es recomendable la lectura de esta columna, que se llama México, Checoslovaquia en 1962 y México, República Checa en 2026.
1: Así es. El paso de la historia y los acontecimientos que giran en torno en el fútbol alrededor de estos alrededor
0: del fútbol.
1: Por lo mientras nos vamos a la pausa, son 11:36, estamos aquí en Comentario.
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0: Bien, continuamos con ustedes aquí en comentario cuando son ya las 11:40 minutos, 11:40.
1: Y bueno, ahora sí que monitoreando la información, el diario La Jornada publica una nota que la cabecea de esta manera. Dice, esto lo pueden revisar los que tengan interés en la sección de estados del diario La Jornada, y dice, atentado contra el exedil de Miahuatlán devela política represiva de Salomón Jara. ¿Y quién dice esto? El Frente Popular Revolucionario, una organización de carácter social. Y dice, José Alberto Martínez, expresidente municipal de Miahuatlán de Porfirio Díaz y su escolta Jesús Sabás, se encuentran graves como resultado del ataque armado que padecieron la noche del lunes, agresión en la que falleció su guardia Juan José Cruz, informaron integrantes del Frente Popular Revolucionario, quienes demandaron la renuncia inmediata del actual edil de la localidad, César Figueroa, a quien responsabilizan de la acometida. Recordarán que también hace unos días se denunció por distintos medios un atentado hacia el edil de Miahuatlán, el que

0: en el que resultó herido también precisamente. Esto me hace pensar que como que vienen en pugnas y traen otro tipo de confrontación o conflictos. Pero bueno, lo dejo, este es comentario personal. En conferencia de prensa, afiliados al Frente Popular Revolucionario consideraron que la agresión contra el compañero José Alberto Martínez se debe únicamente a nuestra posición marcada y pública sobre la forma y fondo que ha caracterizado a la autodenominada Primavera Oaxaqueña. Están entre comillas. Es decir, a denunciar las políticas de continuidad neoliberal que mantiene la administración del gobernador Salomón Jara. Destacaron que el ataque contra el luchador social José Alberto, hijo de Tomás Martínez, dirigente del Frente Popular Revolucionario en la Sierra Sur, se suma a las embestidas contra activistas que durante la gestión del morenista Jara han terminado con 33 víctimas mortales. Este gobierno sostiene una política represiva disfrazada de democracia, mantiene interlocución con las organizaciones, pero utiliza a grupos parapolicíacos y paramilitares disfrazados de delincuencia organizada para agredir a las voces críticas y disidentes, sostuvo la organización referida. Señaló que recientemente el exalcalde Martínez se pronunció a favor de la huelga magisterial y en repudio a los compromisos incumplidos del actual edil César Figueroa, así como contra la imposición de un basurero en Miahuatlán. Álvaro Carrillo, miembro del Frente Popular Revolucionario, demandó a la Fiscalía General del Estado dar con los responsables del atentado y acusó a la institución de negarse a ampliar las medidas de protección al expresidente municipal, pese a que ha recibido amenazas, concluye la nota que publica el diario La Jornada. Y así las cosas en Oaxaca.
1: Pues así se van dando. Vamos a ver finalmente cómo qué se descubre detrás de todo esto, ¿no?
0: Porque así es.
1: En muchas ocasiones vienen. Cada quien da su posicionamiento y las organizaciones sociales obviamente aprovechan para presionar y fíjate, prebendas los y lo
0: que,
1: líderes,
0: bueno,
1: ¿no?
0: Y esto que voy a mencionar es interpretación mía, a lo mejor es una conjetura porque eso se deduce o se desprende después de que el presidente actual hace unos días también sufrió un atentado y de inmediato hubo detenciones, apersonó directamente el fiscal general del estado en el lugar de los hechos.
2: Hablas del presidente de Miahuatlán, ¿verdad?
0: De Miahuatlán. Iniciaron las investigaciones. El día lunes atentan presuntamente en contra del expresidente municipal y eso pues me deja ver de que hay un conflicto ya añejo. Pugnas, rencillas,
2: de grupos.
0: Y que no se esclarece verdaderamente cuál es el motivo de todo esto que deriva en hechos violentos.
2: Pues es que hay todo un devenir, porque hay que también conocer y entender, por ejemplo, el actual presidente, a qué grupo, de qué grupo social emana, ¿no?
0: O grupo político.
2: Sí, y es que hay que también entender la cuestión geopolítica que ocurre ahí en particular en Miahuatlán, donde los casos de inseguridad, o sea, no le piden nada al Istmo de Tehuantepec, sobre todo desde la construcción y apertura del penal de alta seguridad que está ahí en Miahuatlán y incluso lo han dicho la misma población, porque ahí ocurre una de las universidades más importantes que hay en Oaxaca, que es perteneciente a la red de universidades, y el asunto de la seguridad es delicado allá en Miahuatlán.
0: Bueno, nomás déjenme de comentar y déjenme decir. Allí se ha agudizado más la situación de violencia y de delincuencia por la presencia de delincuentes,
2: de
0: vamos a decirlo
2: figuras.
0: Así. ¿Por qué? Porque tienen familiares recluidos en el penal de mediana y de alta seguridad que existe en la zona. Hay dos penales y que de alguna manera resuena y resume la situación delincuencial en ese importante municipio de la Sierra Sur. Así
2: pues
0: que
2: está, así que pues está una hora de Oaxaca capital ahí.
0: Y fíjate que ¿no? hace años, cuando algunas voces o algunas almas bien intencionadas aquí hablaban de la necesidad de crear un penal en la ciudad de Tlaxiaco, porque ya era insuficiente el penal, el reclusorio regional, que más que federal, regional, de aquí en Tlaxiaco.
2: Y con el temor de que se los llevaran para allá.
0: No, temor. Simplemente, a lo mejor con ingenuidad o sin malicia, se hablaba de que era necesario construir un penal. Por fortuna, alguien orientó adecuadamente que cesaran en esa insistencia. ¿Por qué? Porque las consecuencias que podría traer para Tlaxiaco era la presencia de gente no grata, de gente no muy saludable.
2: Siguiendo a los que estaban internos, como ocurre en Miahuatlán.
0: Exactamente, entonces creo que escucharon o ya no les dieron ganas de seguir, pero qué bueno que no se hizo aquí.
2: No, y lo que decían las familias cuando se cerró el reclusorio aquí en Tlaxiaco era el temor de que sus familiares fueran a Iscotel en ese entonces o fueran al del Miahuatlán, y el Miahuatlán era delicado y peligroso, lo decían
0: A mí me tocó cubrir ese proceso, incluso entrevistar al presidente de la Comisión Interamericana de Derechos Humanos, que hizo presencia y que visitó el penal aquí en Tlaxiaco, y aclaró que había hecho recomendaciones para que mejoraran las condiciones carcelarias, no que los trasladaran, no que los desarticularan de aquí. Obviamente vino el nuevo sistema penal acusatorio, modificaciones, y volvieron a reubicar a los presos, pero por lo mientras en ese momento lograron que permanecieran, aunque no modificaron las condiciones carcelarias, pero así se dieron las cosas.
1: Pues es momento de que vayamos de nueva cuenta a la pausa, son las 11:48, estamos de regreso.
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1: Faltan 10 minutos para que sean las 12 del día, 10 y las 12.
2: Fíjate, Javier, Agustín, amable auditorio, un mensaje que nos llegó el día de ayer, que por cierto no estuvimos, andábamos en Oaxaca cubriendo otras actividades, nos llegó y nos preguntan, dice que por qué no entrevistamos al presidente municipal de Tlaxiaco, Jorge Octavio Hernández Martínez, y le preguntamos, eso era lo que nos mandaron, que qué va a hacer ahora que su partido, con el que llegó a la presidencia municipal, así fue el mensaje, cambió de color, ¿no? E incluso no solamente de color, sino de nombre. Antes era Fuerza por Oaxaca, hoy se convierte en ¿qué? Fuerza por la Transformación o una cosa así. Bueno, así incluso cambió de color. Yo lo que vi, a lo mejor soy daltónico, le vi un fondo guinda muy semejante como al de Morena, probablemente no lo sea, tenga otros pantones. Agustín dice que es rojo, pero bueno, el chiste es de que sí hubo una transformación tanto del nombre como del color, y nos pregunta la ciudadanía qué va a hacer hoy el o cuál es la postura que pudiera tener o tiene el presidente municipal de Tlaxiaco, y que el partido por el que llegó, incluso en algunas situaciones de redes sociales con la visita del gobernador en recientes fechas, hablaban que el gobierno municipal se había convertido, se había aliado con el Movimiento de Regeneración Nacional. En algunos mensajes y algunos, pero usted tendrá al final de cuentas sus opiniones. Eso es lo que nos preguntaron, que cuestionáramos al presidente en la oportunidad que tuvieran de preguntarle qué iba a hacer con relación a que su partido había cambiado de color y había cambiado de nombre,
0: ¿no? Miren, por fortuna, uno luego accede a la información o busca uno, y por lo tanto la invitación es a mantenerse informados, para que no tengamos estas dudas. Les voy a dar el antecedente. Fuerza por México, que salió con el color rosa, así se llamó a nivel general, Fuerza por México, es un partido que dirige Pedro Haces, así se llama su dirigente. En el 2018 llegó al Senado, o al Senado, el dirigente, a través de la alianza que estableció con Morena. Les estoy explicando el antecedente, que no es lo mismo, porque es otro pensamiento, otra tendencia, y que incluso en la actualidad este señor ha tenido serios señalamientos del mismo Movimiento de Regeneración Nacional y de muchos periodistas críticos. ¿Por qué? Porque venían de lo que se conoció como la Central de los Trabajadores de México, la CTM, que era base o parte de uno de los sectores del Partido Revolucionario Institucional. Sin embargo, sus dirigentes en algunos estados del país, como la comarca lagunera, que es San Luis, Durango, Coahuila, han sido señalados por estar vinculados al crimen organizado. Por eso les digo, hay que estar siempre informados. Hay que estar aquí en Oaxaca, también hay señalamientos, no a dirigentes, pero sí a la base social de este señor,
2: lo que era Fuerza por México,
0: de lo que era Fuerza por México, y que aquí en Oaxaca no perdió su registro y lo registraron como Fuerza Oaxaca,
2: partido estatal,
0: el partido estatal, exactamente. Y de por sí vienen manejando un discurso obradorista, aunque no sean obradoristas, simplemente es un partido rémora. Y sí conocen lo que es las rémoras, sí. Son esos pescaditos que van pescando los desperdicios, que van dejando los tiburones. Eso es un partido rémora, o en otras palabras, un partido satélite. Y no nos debemos de sorprender, ni vale la pena preguntar, porque vienen con los mismos principios, aunque cambien de color, en el fondo vienen sosteniendo lo que es parte de su programa. Incluso llegan a decirse partido indígena, y no son partido indígena porque no tienen su origen desde las bases de los pueblos originarios. Es meramente discurso, no es, en la práctica son otra cosa.
2: Bueno, nada más para darle también esa preferencia y esa atención a la gente que nos mandó el mensaje preguntándonos o haciéndonos el exhorto para que preguntemos al presidente municipal cuál es su postura con relación a esta transformación que sufrió el partido por el cual llegó, que encabeza la señora Salomé Martínez. Y aquí en uno de los gráficos, o sea, sí tienes razón, Agustín, no es tan rojo, pero sí es pegándole al guinda, ocupa otros pantones, no es rojo, rojo PRI, es un tipo de rojo, pero ¿qué dice el partido? El partido es el partido de la transformación oaxaqueña. Y tiene todo un decálogo dentro de sus puntos principales: gobierno de la gente, honestidad y transparencia, desarrollo de justicia social, unidad de la transformación y el eslogan Unidos por un mejor futuro. Partido de la transformación oaxaqueña. La pregunta, me imagino que tiene el auditorio, es que si el presidente municipal Jorge Octavio Hernández Martínez pasó también de ser rosa a convertirse en guinda y ser parte o integrante militante del partido de la transformación oaxaqueña, o qué, o cuál va a ser su postura con relación a lo que viene, ¿no? Pero bueno, tiempo al tiempo, todavía falta mucho tiempo. Y esto lo acoto también, este mensaje, Agustín y Javier, porque aparece una nota publicada hoy, este asunto, que cada proceso electoral es polémico, como son las corcholatas, y renuncian en cascada las corcholatas de Morena. Morena destapó la corcholatiza, y es que el Senado de la Comisión Permanente del Congreso de la Unión avaló 12 solicitudes de licencia de senadores y diputados federales del Movimiento de Regeneración Nacional Morena y del Partido Verde Ecologista de México, que participarán en el proceso interno del partido guinda como aspirantes a candidatas y candidatos a 17 gubernaturas en junio del 2027, el próximo año. Las y los aspirantes se inscribirán en el proceso interno de Morena como, no aparte este nombre porque seguramente va a sonar en lo municipal, en lo local, en lo federal, coordinadores de la defensa de la transformación, es el nombre que van a asumir ahora en este proceso interno de Morena, y seguramente van a estar recorriendo el país, los municipios, consolidando los distritos, y esto con ello para participar oficialmente les tuvieron que dejar los cargos, bueno, meter la solicitud para separarse de cargo. ¿Y qué es lo que también va a ocurrir aquí en los locales, Agustín? Por ejemplo, el asunto que se viene de las y los secretarios de Estado que van a tener que separarse de cargo, diputados locales también que tienen que separarse del cargo para poder participar en el proceso interno de las siguientes elecciones, quienes van a buscar, por ejemplo, en este caso los federales, ¿no? Las gobernaturas aquí en el estado de Oaxaca, que pues veo muy encaminadas o con mucho ánimo, lo veo así, sobre todo mujeres que sean las que quieran participar como aspirantes a este nombre, coordinadoras de la defensa de la transformación, pues obviamente que sin duda van a ser algunas de ellas candidatas por parte del movimiento, ¿sí?, de Regeneración Nacional. Pero bueno, eso es lo que está ocurriendo en política. Por eso le digo que no le extrañe estos nombres, estos nombres que le dan coordinadores de la defensa de la transformación, con lo que ocurrió en días recientes en el Senado de la República, donde autorizan la licencia de 12 solicitudes de licencia de senadoras, senadores y diputados federales de Morena y el Partido Verde para estar participando en la contienda interna primero del partido, buscando ser candidatos, candidatas de 17 gobernaturas que se vienen para el 2027.
1: Bueno, pues son ya las 11 de la mañana con 59 minutos. Nos vamos a la pausa. Es mediodía, estamos de regreso.
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0: Son ya las 12 del día con 6 minutos, 12 con 6. Estamos con usted aquí en comentario. Y bueno, vamos a platicar con el doctor Benjamín Robles Montoya, economista y doctor en administración pública. Y bueno, también pues como parte de la dirigencia nacional del Partido del Trabajo. Pues Benjamín, le saludamos con gusto de nueva cuenta.
1: Saludos de la capital de la República, mi querido Javier. Buenos días a la audiencia. Muchas gracias, como siempre, por este espacio que nos permite intercambiar puntos de vista sobre temas de la agenda nacional, mi querido Javier, como es el arranque formal de la revisión del Tratado de Comercio entre México, Estados Unidos y Canadá, mejor conocido como T-MEC. Está programada el 1 de julio. Este es un asunto que ya estaba previsto. No es un asunto de que esté simple y sencillamente en problemas el T-MEC, ¿no? El T-MEC está vivo y creo que hay que decirlo, no solamente es conveniente para México, me parece que es indispensable para los tres países. Y reitero, lo que está ocurriendo este año es una revisión ya prevista desde que se firmó el tratado, la llamada revisión sexenal, que arranca formalmente el 1 de julio. Por lo tanto, subrayo, no es una renegociación desde cero, es una revisión. Y digo esto porque conviene no confundir el ruido con la música. Sobre todo después de escuchar a Donald Trump, que ha dicho que en Estados Unidos no necesita nada de lo que tiene México, mientras que nuestra presidenta, en cambio, ha sostenido que el tratado nos conviene a los tres países y que nos podría hacer todavía mucho más competitivos frente a China y otras regiones. Yo, como economista, te puedo decir a ti y al auditorio que los números pues le dan la razón a la doctora Sheinbaum. Por ejemplo, en el 2025, hay que recordarlo, México se convirtió por primera vez en la historia en el principal socio comercial de Estados Unidos. Le vendimos ni más ni menos que productos por más de 534 mil millones de dólares. Es una cifra récord. Esto significa que uno de cada $6 que comercia Estados Unidos con el mundo lo hace particularmente con México. Y habría que revisar también otros datos muy reveladores. Yo estaba revisando que 9 de los estados de la Unión Americana que más dependen del comercio con México y con Canadá, 7 de esos estados votaron por Trump, por ejemplo, Texas, Michigan, Indiana. Esto, reitero, en un análisis comparativo para que todos podamos entenderlo, implica que 3 de cada 4 dólares que Estados Unidos exporta en autopartes van a México, van a Canadá. Es decir, romper con el T-MEC sería como darse un balazo en el pie, encarecería los autos, encarecería los alimentos, dispararía la inflación para el consumidor allá en Estados Unidos. Por eso yo creo que más que hablar de una dependencia, lo correcto es que hablemos de una interdependencia que ya existe entre las economías de los tres países. México pues sí tiene retos que resolver, retos estructurales, porque el 80% de nuestras exportaciones van solo a un mercado, que es el mercado estadounidense, y eso pues nos hace sensibles a los ciclos económicos gringos, pero también a las presiones políticas como las que hoy ejerce Donald Trump ante las elecciones del año de noviembre de este año, donde parece que no le va a ir tan bien. Así es que yo creo que hay que defender el tratado con mucha firmeza, porque eso nos da certidumbre, eso nos da empleo, pero al mismo tiempo pues hay que buscar cómo fortalecemos nuestro mercado interno y diversificamos. Hay que mirar más hacia Europa, hay que mirar más hacia Asia. Son las dos cosas fundamentales, no solo una, mi querido Javier.
0: Bueno, por acá se encuentra también Agustín Chávez, que Deseo hacerle una pregunta.
1: Adelante, mi querido.
2: Lo saludo, doctor, desde la poderosa de Tlaxiaco. El secretario de Economía declara que por lo menos va a durar otros 10 años más, aunque es una manera de que los 10 años más el T-MEC, pero está proponiendo una revisión de 16 o cada 16 años, porque plantea de que anualmente genera incertidumbre en las inversiones. ¿Usted qué opina?
1: Es correcto lo que plantea el secretario de Economía del gobierno mexicano, porque como yo lo decía, está vivo el T-MEC. Esto solo es una revisión ya prevista, una revisión sexenal. Vamos a suponer que no pasa la prueba del ácido la revisión sexenal. Bueno, pues esto implicaría no que termina, sino que continuaría en muchos de los términos en que hoy se encuentra. Pero pues la idea es que se hagan esfuerzos para que no tengamos estas revisiones anuales que luego afectan el desarrollo económico de las tres naciones, y por eso a mí me parece muy importante que este desafío monumental para nuestra diplomacia, monumental para la política económica en México, le vayamos dando seguimiento. Y no, que no nos espante la retórica de Donald Trump, porque carece de sustento en la realidad de la integración productiva de América del Norte. Me parece que una desvinculación económica entre nuestras naciones resultaría catastrófica para las cadenas de suministro estadounidense y para los propios estados que respaldan la agenda política de los republicanos. Así es que, bueno, pues démosle seguimiento, mi querido Agustín, amigas, amigos del auditorio, porque este es un tema que, como quiera que sea, tendrá un impacto importante en la economía de nuestros hogares, mi querido amigo.
2: Le agradezco la respuesta, doctor, y estaremos en contacto. Le comunico a Javier.
1: Gracias.
0: Bueno, pues continuando con el tema, Benjamín, ¿usted qué considera se debe hacer precisamente para este tratado comercial? Ya que, al menos como usted lo mencionaba, el presidente de Estados Unidos dijo que no necesita nada de México, que no necesita nada de Canadá, que al contrario, México y Canadá le han estado robando a Estados Unidos.
1: Pues mira, son retórica de Donald Trump, porque tras la pérdida de la guerra ya contra Irán, porque la ha perdido a pesar de que diga lo contrario, le ha ido muy mal, hasta su relación con Israel está en entredicho, está ahí preocupando. Por eso vale la pena que nosotros insistamos en que allá en Estados Unidos hay intereses económicos muy poderosos que dependen de este tratado comercial, y no nos dejemos presionar. Son presiones políticas las que ejerce Trump, pero bueno, creo que ha hecho bien el secretario de Economía mexicano, Marcelo Ebrard, y que la presidenta seguramente nos dará muy buenas cuentas. Esto apenas empieza. Primero de julio, arranque formal de la revisión del T-MEC. Y bueno, vamos a suponer, como lo planteaba nuestro propio amigo Agustín, si por alguna razón dijera no, pues esto ya tiene que acabar, todavía tendría una vigencia inicial de 16 años tratado comercial, que es fundamental para nuestro país, mi querido amigo.
0: Bueno, pues entonces ahí estaremos al pendiente. ¿Algo más que quiera usted agregar o comentar?
1: Mandarles un saludo. Yo estoy aquí en la capital de la República Mexicana porque PT Verde y Morena decidimos abrir un espacio conjunto para que recibamos solicitudes de registro en los 17 estados que tendrán elecciones es próximo 2027 y queremos designar a los coordinadores o coordinadores en defensa de la transformación y la soberanía nacional, que es una figura política que busca aglutinar las fuerzas de los tres partidos. ¿Vamos bien? El PT tiene muchas oportunidades de que varios cuadros que nosotros estamos registrando se lleven la coordinación, pero de eso, si tú me lo permites, podríamos estar ampliando la información una vez que el sábado se agoten ya los registros de los 17 estados a los que he hecho alusión.
0: Bueno, pues ahí estaremos entonces al pendiente.
1: Gracias. Un saludo para todas y todos, mi querido amigo.
0: Gracias, hasta luego. Bueno, pues ahí escuchó usted al doctor Benjamín Robles Montoya en relación a esto de la revisión del Tratado del Libre Comercio. Son ya las 12:16, vamos a la pausa, estamos de regreso.
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0: Bien, continuamos con ustedes aquí en comentario en este día en que estamos platicando con usted y llevándole parte de los acontecimientos que se generan precisamente en relación a pues todo esto que tiene que ver con los temas de actualidad, por ejemplo, esto que es lo de el registro de celulares. Bueno, ya lo estábamos tocando, pero pues conforme se van acercando el día para pues en este caso venza el registro, pues también obviamente va surgiendo la inquietud de la gente, aunque hay quienes dicen que no van a registrar su línea porque no.
1: Pues no hay
0: quieren
1: una...
0: dar sus datos al gobierno y no, y no, y no.
1: Hay resistencia y fíjate que mediante un acuerdo en el pleno de la Comisión de Reguladora de Telecomunicaciones estableció que los proveedores de servicio telefónico móvil deberían asistir sobre todo a la nota titula que pues debe ser una obligación de las empresas, pero también dar esa chance del gobierno que den asesoría a personas indígenas. Ahora la pregunta es quién sí y quién no es indígena. Pero bueno, ese es secundario y hablan precisamente de estas situaciones que están ocurriendo en medio del el intento de registro, por ejemplo, el analfabetismo. La otra situación, adultos mayores que pudieran quedarse fuera, no porque no quieran, sino porque no entienden la forma que tienen que registrarse sus teléfonos y con esto estarían llegando a complicaciones. Sin embargo, lo que se está exhortando es de que el pleno pueda pues ahora sí como que pedir una chance para que el gobierno federal dé una nueva prórroga, pero eso se va a discutir mañana.
2: Mañana, la semana pasada hablaron al respecto y la presidenta convocó a que hicieran su vinculación o el registro de sus líneas celulares, pero dijo que el día jueves el encargado de la agencia digital y la parte de la Comisión Reguladora de Telecomunicaciones van a emitir un informe del estado en que se encuentra este periodo de registro. En su exposición, aunque no lo dijo explícitamente, dejó entrever la posibilidad de ampliar el periodo de registro, pero sí habló de que es obligatorio registrarse, porque de esa manera se va a evitar el que se utilicen estos números para delinquir. Dado que no esa parte no lo dijo, pero
1: es uno de los objetivos.
2: Uno de los objetivos. Pero ¿por qué? Porque también hay quienes sí hicieron sus registros desde la compra, sobre todo los de prepago.
1: Sí.
2: Y los que se compran después, los que no tienen contrato con las compañías telefónicas, no hay gran problema. Con los que adquieren los chips, que okay, les llaman o teléfonos celulares desechables, allí es donde está el
1: problema. Fíjate, ahí viene la estadística. Se calcula que cerca de 104.9 millones de personas que utilizan internet en México, 26.6% se autodescriben como indígenas. 4.7% hablan una lengua originaria y el 5.1% son afromexicanos o afrodescendientes. La población con el menor acceso a internet en localidades, por ejemplo, como Oaxaca, Chiapas y Veracruz, donde el 21.4% y el 28.8% representan un porcentaje significativo dentro del padrón de personas que pudieran quedar bloqueadas o fueras de esta obligación que puso el gobierno federal, que es el registro de sus líneas. ¿Qué dicen los proveedores que están en contacto con empresas como Telcel, AT&T, Movistar, Altán Redes, para que puedan ellos ayudar a las personas de los grupos vulnerables? Sin embargo, esto no ha sido una obligatoriedad y con ello muchas personas pudieran quedar fuera del registro. Incluso personas, fíjate Agustín, pues sí tienen cierto grado de escolaridad, pero tienen problemas con la clave única de registro, o sea, la CUR, para descargarla, para acceder a ella. En fin, están ocurriendo... quienes quieren, se les bloquean las situaciones. Quienes no quieren, pues bueno, ¿no? Pero bueno, eso es lo que está ocurriendo con
2: el
1: registro.
2: Son más de 50 empresas telefónicas las que existen en el país.
1: Y es que estamos hablando, fíjate, hoy estamos a miércoles, miércoles 24. ¿Cuándo estaría terminando esto?
0: Martes
1: el 30. Próximo, ajá, 30. Próximo martes 30. 30, ¿no? Pero sí. Ojalá el día de mañana, Chávez, como lo mencionas, este tema pase a manos de los órganos reguladores y haya noticias de que pues, hay prórroga, pero pues también como buen mexicano, ¿no?
0: Pues yo la verdad esperaría que no hubiera prórroga para que nos vayamos.
1: Pero
0: mira, finalmente en la entrevista que hicimos con el iniciado la vez pasada de ahí de telecomunicaciones, él nos decía que no decía de una prórroga así clara, pero sí, por lo que mencionas, de hecho sí la hay, nada más que está oculta. ¿Qué es lo que tiene, qué va a pasar? Bueno, lo que dijo ese día, ya mañana veremos si hubo un cambio de postura o reafirman la misma. ¿Qué dijo? Pues si usted no vincula su línea, el día 1 de julio... pues va a amanecer sin señal telefónica y sin señal de datos, ¿no? Obviamente eso le va a impedir pues hacer el uso a lo mejor de algunas aplicaciones o de comunicarse con su celular, pero en cuanto usted haga la vinculación, en ese momento se le restablecen los servicios. Entonces, así como que dijo que no, pero dijo que sí, ¿no? Entonces, pero si usted quiere jugársela como nos gusta a los mexicanos, jugárnoslas, ¿no? Porque, por ejemplo, a Agustín siempre le gusta jugársela, pues entonces, si a Agustín se le gusta jugársela,
2: a ti
0: pues
2: se te antoja también, ¿no?
1: Ahora ya están aquí.
2: Jugar, vamos, pues, pero bueno, espérate. ¿De qué mira, voy a, tengo aquí a la mano la información que, o lo que dijo la presidenta la semana pasada relacionada con el registro de los celulares.
0: Sí.
2: Y es que hasta ese momento eran como más de 67 millones.
0: No ha cambiado mucho la,
2: el registro. Vamos a escuchar lo que comentó la presidenta la semana pasada. Escuchemos.
3: El jueves que entra vamos a presentar sobre las líneas. Sí, ¿verdad? Dijimos el jueves. Sobre las líneas telefónicas. Para que todos puedan saber, el plazo era en junio. Y Pepe mismo lo va a presentar la próxima semana. Vamos a esperar esta semana cómo avanza el registro. Hay más de la mitad están registradas. Entonces, vamos a esperar esta semana para poder informar.
4: Mencionan que un plazo tan corto...
3: Que es muy importante para que la gente lo sepa. Porque hay mucha campaña también de quien no está de acuerdo con nosotros, de que el objetivo es espiar a las personas. Es absoluta y totalmente falso. Es muy importante para fortalecer la seguridad, que los teléfonos estén asociados a una persona, el chip. Eso ayuda mucho a la extorsión telefónica y otros delitos que se dan a través de los teléfonos. Somos de los pocos países en el mundo que no está asociado el chip a una, si no es que el único, a una persona. Y quien guarda los registros son las telefónicas, no es el gobierno. Es a solicitud del gobierno frente a una carpeta de investigación, una investigación que se hace, por ejemplo, de una persona no localizada, que no se encuentra, que se utilizan estos mecanismos, pero a solicitud del gobierno a la empresa telefónica. Pero el jueves ya vamos a informar.
4: La gente tiene muchas preguntas sobre si se daría de baja estos celulares. ¿Habría una prórroga en caso de no cumplir?
3: El jueves ya lo informamos, pero no queremos afectar a la gente, pero sí que se registren, que avance el registro. Es muy importante, es poco tiempo, se hace rápido. Y nos ayudamos entre todos con ese registro.
2: Dijo la presidenta la semana pasada, mañana va a estar el titular de la Agencia Digital del Gobierno de México dando la explicación, y no dudo que puedan plantear una prórroga, no sé, yo tengo esa impresión, esperemos que así sea para que todos puedan tener tiempo y accedan, aunque sí habría que aprovechar esa oportunidad si es que se da, porque luego somos muy dejados, muy decididos. Al último, estamos dejando estos registros sin considerar que estas plataformas, mediante la cual se hacen los registros, se saturan y difícilmente se avanzan.
1: Ahora, también otra de las historias que he escuchado allá afuera, pues hay una cantidad importante de niños y jóvenes que ya tienen su teléfono, pero que no viven o no están cerca sus padres con ellos. Al frente de ¿quién está al frente de ellos? Personas adultas. ¿Y cómo van a hacer el registro? Lo que se preguntan. Yo quiero hacer el registro, pero mi papá viene hasta el otro mes, lo veo porque se fueron a la marcha, cosas de esas. O sea, ¿cómo ayudas a los niños y a los jóvenes que no pueden ellos hacer el registro, pues para que cumplan con este requerimiento? Bueno, ¿no?
0: Titular de la línea se supone que es el padre. O la mamá. Entonces ellos, digo, tú como persona física puedes registrar hasta 10 números. Entonces, pues ahí los papás pueden registrar los números de los hijos. Obviamente van a aparecer a nombre del papá o de la mamá.
2: Incluso hasta de los adultos mayores que no tienen acceso a lo digital. Sí.
0: Así es.
1: Bueno, o sea, pero es un impedimento que tienen ellos como niños, como jóvenes, sí, pero no están los papás y están al cuidado de los abuelitos.
0: Pero lo pueden hacer desde donde estén, siempre y cuando tengan buena señal de internet. Y es que a una semana de que venza el... Bueno, vámonos a la pausa, porque ya son 12:30, y regresamos para ver qué pasa una semana antes de que venza este plazo.

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continuamos con ustedes cuando son ya las 12:34. Y bueno, pues a una semana de que vence el plazo para registrar las líneas celulares en nuestro país, la Comisión Reguladora de Telecomunicaciones decidió recurrir a una de las redes comerciales más extensas del país. Sí, está hablando de las tiendas OXXO. La autoridad comenzó a desplegar material informativo y códigos QR en las cajas de pago de las sucursales para impulsar el proceso de vinculación de números telefónicos antes del día 30 de este mes. De acuerdo a un reporte que se publica en Expansión, la estrategia ya puede observarse en distintos puntos de la Ciudad de México y del país. Los establecimientos exhiben tarjetones de la

0: calificaciones citados por Expansión al pasado 13 de junio. Estamos hablando de fechas de hace una semana. Solamente se habían registrado 60.6 millones de personas, equivalentes solamente al 37.6% del estimado por el regulador, lo cual significa que todavía hasta el 13 de junio estaban pendientes por registrarse más de 100 millones de líneas. La cifra refleja el enorme desafío que enfrenta la autoridad a pocos días de la fecha límite. Como se reportó previamente, el avance del registro ha sido considerablemente más lento de lo previsto desde el inicio del programa. Incluso especialistas han comenzado a advertir sobre posibles consecuencias económicas si una parte importante de las líneas termina suspendidas. Este organismo, que se llama The Competitive Intelligence Unit, señaló que recientemente el problema ya no se limita al sector telecomunicaciones y podría tener repercusiones sobre actividades cotidianas que dependan de la conectividad móvil. El problema sigue concentrándose sobre todo en las líneas de prepago, las famosas líneas de recarga. Parte de la dificultad radica en la estructura misma del mercado mexicano. Como también se reportó, cerca del 80% de las líneas móviles del país pertenecen al segmento de prepago, o sea, de recargas, donde los niveles de registro han avanzado con mayor lentitud que en el pospago. La situación ha impactado especialmente a los operadores móviles virtuales. De acuerdo con este organismo, el segmento registró una caída de 1.6 millones de accesos durante el primer trimestre de 2026, un retroceso que la consultora atribuye directamente a los efectos del nuevo esquema de vinculación. Así que, pues, muchos creen que el no registrar su línea no les afectará. Dicen, ¿no? Muchos creen que no registrar su celular solo afecta a su línea. Bueno, pues también podría bloquear sus aplicaciones bancarias. No es casualidad que, pues, algunos operadores móviles, entre ellos Oxxocell, comenzaran a prepararse desde finales de 2025 para implementar y poner en marcha mecanismos propios del registro. En aquel momento la empresa ya había confirmado que la vinculación sería obligatoria para conservar el servicio y evitar suspensiones. Y también, pues, dentro de todo esto, algunos comercios ya se preparan para estos posibles bloqueos. La preocupación por el vencimiento del plazo no se limita a usuarios y operadores. Según este diario llamado Expansión, pequeños negocios dedicados a la venta de celulares, de chips y de recargas también comenzaron a colocar avisos informativos para advertir que cualquier reclamación relacionada con líneas suspendidas deberá resolverse directamente en los centros de atención de las compañías telefónicas. El temor tiene una explicación económica, pues una eventual suspensión masiva podría afectar el consumo de recargas móviles, una fuente relevante de ingresos para miles de establecimientos en todo el país. Mientras tanto, persisten versiones sobre una posible ampliación del plazo, como se informó recientemente. Fuentes de la industria señalan que la Comisión Reguladora de Telecomunicaciones analiza una prórroga de hasta 120 días, o sea, 3 meses más, ¿no? Si es que se llega a dar, mañana lo sabremos, debido a la enorme cantidad de líneas pendientes. Sin embargo, hasta ahora la autoridad no ha hecho ningún anuncio oficial de cambio y el calendario mantiene la fecha límite del próximo 30, pero le volvemos a repetir, posiblemente mañana se haga un anuncio y ya se está analizando que la prórroga pudiera ser, si es que se da, por 120 días más.
1: Y es que si no se da, los que van a resentir de manera inmediata son los que tienen sus servicios bancarios, en fin, los que hacen operaciones a través de sus líneas celulares.
0: Pero fíjate, Agustín, yo, bueno, aunque dice aquí que posiblemente se pueda dar una
1: prórroga,
0: pues, prórroga por 120 días, yo no creo que funcione mucho la prórroga porque, vuelvo a repetir, hay gente que, esto se supo desde enero, tuvimos prácticamente medio año para poder vincular nuestras líneas. Muchos apenas lo hicimos, otros no lo han hecho y otros de plano dicen que no lo van a hacer.
1: Sí, entonces andan circulando flyers convocando a que

0: No lo baja.
1: Si dentro de 120 días, igual la cifra no ha cambiado mucho, pues no sé si le habrá servido de algo la prórroga por un lado, y por otro lado, pues si en ese momento ya la Comisión Reguladora de Telecomunicaciones decide mantener su posición y decir, pues no se registraron a pesar de la prórroga, pues ahora sí va la suspensión de
0: definitiva.
1: Del servicio, ¿no?
0: Y definitiva.
1: Pues no,
0: pero fíjate,
1: definitiva, pero por lo menos
0: lo que pasa es lo siguiente. Hagamos de cuenta que no hacen el registro, pero que se suspenden las líneas. Y allí, bueno, la responsabilidad va a caer en los dueños de las líneas o en los que compraron, pero también el gobierno no puede relajar las medidas, suspenderlas y obligar en una siguiente etapa a que quienes quieran acceder a un número telefónico, obligar o decretar alguna medida legal para quienes distribuyen chips tengan que hacer el registro.
1: Eso ya está haciendo. Por ejemplo, aquí yo ya me tocó ver aquí en la
2: desde que compras. De Tlaxiaco,
1: que tú vas y compras. Ahorita, es más, si quieres hacer la prueba al rato, vete a comprar un chip de bike que cuesta 20 pesos, 50 pesos. Y si no llevas tu credencial para votar con fotografía, no te lo venden. Y una vez que meten tus datos, te ponen tu teléfono para que tú mismo escanees tu rostro. O sea, sí, ya lo están haciendo. Ahora, a mí se me ocurre que salvo que mañana den detalles, a mí se me hace que la prórroga, si es que la dan, va a ser en este sentido. Que a lo mejor todos los que no se vincularon el día 1 de julio amanezcan sin servicio, pero que a partir de esa fecha tengan 120 días
0: para
1: registrarse. O de lo contrario, como tú dices, ya perderían definitivamente la línea, ¿no? Se me ocurre que esa pudiera ser la...
0: Que lo habiliten como una cuestión urgente, porque nada más...
1: Por eso te digo, se me hace que a lo mejor va a ser así, ¿no? Que te digan, ¿sabes qué? Pues a partir del 1 de julio, si no vinculaste tu línea, te suspendemos el servicio.
0: Pero tienes
1: 120 días para reactivarla, ¿no? Y si en ese tiempo no lo hiciste, pues a lo mejor ya venga otro tipo de... Pues ya perderías definitivamente esa línea. Obviamente, para adquirir una nueva línea, pues sí tendrías que
0: cumplir esos requisitos.
1: Así es. Y en cuanto a algunos dicen, no, pues yo voy a seguir con WhatsApp. Mire, le voy a decir una cosa. Si usted tiene WhatsApp, pero no registra su línea, si ese número vuelve a ser revendido, entonces ese número de WhatsApp va a pasar a ser de la persona que compró ese número. Entonces, si usted sigue usando ese WhatsApp, que le puede durar un día, dos días, semanas, hasta meses, pero cuando ese número tenga un nuevo dueño, en ese momento ese WhatsApp usted va a perder el control de él, ¿no? Salvo que le dé usted alguna configuración por ahí, porque también ya hay algunos tutoriales de cómo configurar tu WhatsApp para que nadie te lo pueda quitar, pero si no está vinculado a un número telefónico, tarde o temprano va a perder funcionalidad. Pues vamos a la pausa, son ya las 12:44 minutos.
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0: Son ya las 12 del día con 47 minutos y bueno, seguimos dándole aquí al paso de la reina esta, digo mujer solteca, esta presa que pues, ya ve que estaba que se habían amparado para impedir su construcción, que sí, que no. Bueno, pues resulta que siempre sí, ya ve que el gobierno del estado anunció que se había logrado ahí algunas reuniones con pues comunidades, con comisarios de bienes comunales, con ciudadanos, y en algunas, bueno, tres comunidades otorgaron el paso ya sin ningún problema para el acueducto que llevará el agua de la presa desde ahí de Sola de Vega hasta los valles centrales, más o menos 100 kilómetros de acueducto. Bueno, pues la construcción de la presa Mujer Solteca no está detenida. El juzgado segundo del distrito negó la suspensión definitiva al amparo promovido por organizaciones no gubernamentales en el expediente 717-2026 y los trabajos continúan mientras se resuelve de fondo el juicio según el auto fechado el 19 de junio y publicado el 22 de junio de 2026. El juzgado segundo del distrito determinó no conceder la suspensión definitiva solicitada por la organización quejosa. La síntesis del auto señala textualmente: se niega a la moral quejosa la suspensión definitiva solicitada en términos de la consideración tercera y quinta de esta interlocutoría. Giovanni Vázquez Sagrero, consejero jurídico del gobierno del estado, explicó el procedimiento. Cuando se promueve un amparo, dentro de la demanda inicial se solicita el incidente de suspensión. Al admitir el recurso, la jueza federal concedió una suspensión provisional del acto reclamado. Citó de inmediato a audiencia incidental y solicitó informes a las autoridades responsables, las cuales fueron entregados en cuestión de horas. La audiencia incidental se desarrolló el viernes pasado. En esa sesión, la jueza resolvió negar la suspensión definitiva al acto reclamado al considerar que se trata de una obra de interés social y de beneficio colectivo, de acuerdo con el funcionario estatal. Por lo tanto, no están suspendidos los trabajos. No están suspendidos, afirmó Vázquez Sagrero. También precisó que los trabajos de la presa continúan mientras que pues, se litiga el fondo del asunto. Las siguientes etapas del proceso serán la audiencia constitucional y la rendición de los informes correspondientes. El consejero jurídico indicó que se trata de una obra de inversión considerable en la que se han realizado consultas y se ha revisado el tema jurídico, además de los trámites que exige la normativa. Señaló que actualmente el proceso se encuentra en la etapa de consulta sobre la ruta del acueducto, mientras que la consulta correspondiente al sitio donde se ubicará la presa ya fue realizada meses atrás por el Instituto Nacional de los Pueblos Indígenas. Se ha venido cumpliendo los requisitos. Saludamos el hecho de que haya quienes se interesen por cuidar el ambiente y tengan también en su momento las pruebas de que se han realizado de manera correcta los trabajos. Sobre la resolución del fondo del amparo, indicó que su emisión dependerá del desahogo de las pruebas y que por el momento no hay una fecha determinada. El amparo fue promovido por el Observatorio Ciudadano Comunitario del Agua y el Medio Ambiente, integrado por 28 organizaciones, que señaló presuntas irregularidades en el proyecto, entre ellas la falta de una manifestación de impacto ambiental regional previa a la adjudicación y ejecución de la obra, la ausencia de mecanismos de consulta pública previstas en el acuerdo de Escazú y la emisión o omisión, más bien dicho, la omisión de autorizaciones para el cambio de uso de suelo en áreas forestales. Como autoridades responsables fueron señaladas la Secretaría de Medio Ambiente y Recursos Naturales, la Dirección General de Impacto y Riesgos Ambientales, la Comisión Nacional del Agua y la Comisión Estatal de Agua de Oaxaca. El juzgado reconoció que la organización promovente cuenta con interés legítimo para acudir al juicio de amparo al invocar la defensa del derecho humano a un medio ambiente sano, aunque concluyó que no procedía a conceder la suspensión definitiva solicitada. La presa Mujer Solteca o Margarita Maza se construye en el municipio de Villa Sola de Vega, en la Sierra Sur de Oaxaca, con una capacidad de almacenamiento prevista de 20 millones de metros cúbicos de agua. El proyecto busca garantizar el abastecimiento hídrico de la capital del estado y sus municipios conurbados en los valles centrales. las comunidades de Yogana, Villa Sola de Vega y la heroica ciudad de Jutla de Crespo respaldaron, mediante un proceso de diálogo y consulta con autoridades municipales y agrarias, la construcción del acueducto de la presa.
1: Yendo la información actualizada o más reciente del famoso pato. Ajá.
0: Pues si vamos al
1: corte.
0: Al corte rapidito y ya regresamos a hablar del pato.
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1: Bueno, más información relacionada con este pleito que se iba a generar por el registro con respecto a la propiedad de la marca Pato Merlin. En distintos medios de comunicación dieron a conocer que ya habían registrado esa marca, una persona de Mérida, Yucatán lo había hecho, generó cierta confusión. Y ahorita están reportando el Instituto Mexicano de la Propiedad Industrial, así se llama el organismo o la instancia donde registran las marcas u otorgan las patentes de determinados productos o marcas de los productos, y dice: la marca Pato Merlin pertenece a la familia Gómez, la familia que dio a conocer en el mundial precisamente al patito este famoso, que ya estuvo en la mañanera y ha estado en diversos medios de comunicación. Dice Vidal Llerenas, presidente del Instituto Mexicano de la Propiedad Industrial, zanjó esta mañana la disputa por la marca del pato que se convirtió en símbolo espontáneo del Mundial 2026. Es un hecho público y notorio que el Pato Merlin es una mascota de la familia de Carla Ivette Gómez, a quien pertenece la marca, escribió en su cuenta de X el funcionario. La declaración del funcionario llega después de que el organismo recibiera al menos 4 solicitudes para registrar el nombre del ave, todas presentadas con apenas minutos de diferencia durante la noche del 17 de junio, 5 días antes de que Carla Ivette Gómez acudiera al INPI a reclamar ese derecho. La primera solicitud a la que este medio tiene acceso llegó a las 21:23 de este día. Rosa María Hernández Flores, con domicilio en Zapopan, Jalisco, registró el expediente 364-3302 bajo la denominación El Pato Merlin para la clase 41, que ampara servicios de entrenamiento, organización de espectáculos y producción de eventos. Un minuto después presentó el expediente 364-3303 en la clase 35, orientada a servicios de promoción, publicidad y marketing. 40 segundos más tarde completó el trámite con el expediente 364-3304 en la clase 25, correspondiente a ropa, camisetas, gorras y chaquetas. Los tres expedientes tienen como apoderado a Carlos Alfonso Alvarado Bufanda, con dirección en la colonia Santa María la Ribera, en la Ciudad de México. En la misma noche, a las 21:38, David Cides Fuentes, habitante de Mérida, Yucatán, presentó el expediente 364-3308 con la denominación El Pato Merlín, El Pato de la Suerte. Su solicitud en la clase 35 es la más extensa, abarca desde publicidad y campañas políticas hasta gestión empresarial de artistas y deportistas, incubadoras de negocios y marketing de influenciadores. El 22 de junio, Gómez acudió al Instituto Mexicano de la Propiedad Industrial tras reunirse con la presidenta Claudia Sheinbaum en Palacio Nacional. No es justo que alguien más quiera registrar al pato con una marca, dijo la mandataria. Gómez presentó su propia solicitud ese día y aseguró no haber tenido contratiempos en ventanilla. Pero bueno, reiteran que el registro pues va a ser prácticamente para la familia Gómez. Bueno, pues ya querían agandallar. Así es, incluso ya ves que la marca Virgen de Guadalupe fue vendida por Norberto Rivera y la registró un chino, aunque parece ser que ya se le agotó el tiempo.
0: Pues así las cosas, por eso muchas veces hay que tener cuidado cuando platique usted de sus proyectos, porque no falta quien ya teniendo pues parte de la idea la registre y resulta que después usted tenga que, pues como pasó con el himno nacional mexicano.
1: Mexicano, ¿no? Que el propietario es un gringo.
0: Un gringo, así es, y al menos en eventos internacionales se tiene que pagar derechos para poderlo interpretar, pues así las cosas. Bueno. Pues con esto le agradecemos el favor de su... Ah, bueno, por aquí me llegaron algunos mensajes antes de que me despida yo, porque luego dicen que no los leo. Nos dicen por acá, dice, ¿cómo sé si ya estoy vinculado? Si cuando compré el móvil me pidieron mi credencial, pues mire, hay una página para... Ahí mismo en la página de registro.
1: Una precisión. Sí. Si usted contrató los servicios en Telcel con un plan, ya está usted exenta de vincularlo. Si usted compró un chip, aunque le hayan pedido su documento, tiene usted que ratificarlo y corroborar directamente con la empresa que usted está obteniendo el servicio, ya sea Telcel, Movistar,
0: Comisión Federal. La página de registro así que se llama Mi Registro en Línea, entra usted y ahí viene la opción de cómo saber si estoy registrado. Le da usted ahí, mete sus datos y ya le dice si está registrado o no está registrado, incluso hasta cuántos números pudieran estar registrados a su nombre si es que hubiera más. Luego dice en otros mensajes, mi papá fue con mi hija a comprar un celular pero no llevaba su INE y para que se lo pudieran vender tuvieron que pasar la credencial de mi hija y fue así como pues le dieron el celular a mi papá y la línea quedó registrada a nombre de mi hija. Bueno, pues ahí son opciones, ¿no?, que se pueden tener. Finalmente, pues de que queda registrada. Pues le agradecemos el favor de su atención, le invitamos para que siga aquí en el 100.5 de FM, La Poderosa, desde la heroica ciudad de Tlaxiaco, y nos encontramos de nueva cuenta en las noticias de las 8.
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0: La muerte no existe. Si pierdes a un ser querido, no te desesperes. Ten la seguridad de que no ha muerto. Solo cambió de estado y tarde o temprano lo encontrarás de nuevo. Por eso, no lo decepciones, huyendo de la lucha. No pretendas ser superior a Dios. Acepta lo que Dios ha querido en su sabiduría y serás inmensamente feliz. Un abrazo extensivo de todo corazón en este día para mis amigos, quienes a esta hora nos sintonizan, quienes están escuchando la palabra de quien les habla su amigo, servidor, el maestro Johnny de la Fe. Hoy quiero llegar hasta el fondo de su corazón. Hoy quiero tocar su corazón, quiero tocar su mente para llegar a la reflexión, para llegar a ayudarle a usted a que cambie esa manera de pensar, para que aleje de su corazón el sufrimiento, de su mente ese dolor, para que aleje a sí mismo esa envidia que a muchas personas hoy les corroe, que los lleva a tomar malas decisiones, que los lleva a buscar tal vez caminos supuestamente fáciles que luego se convierten en caminos escamosos, en caminos bastante torcidos. Hoy invito a usted a ser una persona diferente, una persona que anhele ser feliz, que únicamente a través de la fe pueda guiarse por las cosas buenas que Dios ha puesto en el mundo. Por dar un gesto amable, por ser una persona de actos positivos, no por ser la persona que juzga, que critica, que señala, que está siempre ambicionando lo que no tiene. Amigos del alma, es necesario salir adelante, progresar, pero no con ambición. Las cosas llegan por añadidura. Toda persona que se esfuerza, que trabaja, tendrá el pago de su trabajo. El que siembra, cosecha. Es así de simple la vida. El que trabaja, tendrá su recompensa, tendrá su salario. Usted que me está sintonizando en este momento y que quiere mejorar en su vida, haga las cosas bien. En su hogar, inculque valores. En su hogar, llénelos de amor. Dele consejos, orientación. Hay muchas personas que quieren dar consejo a través de gritos, a través de golpes. Quieren corregir tal vez un matrimonio, quieren corregir a sus hijos, a sus hermanos. Las cosas no son así. Nosotros tenemos la gran capacidad de poder comunicarnos a través de la boca, a través de estas palabras. Hoy hago que muchas personas reflexionen. Muchos que están peleados con sus hermanos. ¿Pelearse con un hermano para qué? ¿Para qué tener esas diferencias? ¿Para qué guardar un odio, un rencor, si tal vez fue algo muy insignificante lo que ha sucedido en el pasado? Los seres humanos tendemos a equivocarnos. Somos humanos, somos de carne y huesos. Mis queridos amigos, mis queridas amigas del alma, hay que llegar a la reconciliación. Hay que ser cada día más humanos, cada día más fuertes, cada día personas de más corazón y brindar la ayuda a quien la necesita. Por eso aquí estamos nosotros, los hermanos de la fe, guiándolos a ustedes hacia el camino del bien, hacia el camino de la prosperidad. 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Voy a pasar a la correspondencia. Hay una carta que nos envían y dice: Maestro Johnny de la Fe, lo felicito por su programa, le agradezco mucho todo lo que ha hecho por mí. antes de ir a visitarlo, yo tenía unos serios problemas con mi esposo. Hoy estos problemas han quedado resueltos. Mi esposo ha cambiado y es la persona más buena que he podido tener en esta vida. Le agradezco por haberme ayudado. Le pido nada más, por favor, que me diga qué puedo hacer, porque voy a poner un negocio, voy a vender regalos y este tipo de juguetes, y quiero que me vaya bien. ¿Qué puedo hacer para que me vaya bien en el negocio? Atentamente, Esther Valdés. Querida amiga del alma, es necesario que se presente aquí, ya que aquí le voy a entregar el secreto. Pensaba darle una receta casera, una fórmula especial de las que estamos acostumbrados a dar, pero es necesario mejor que usted se presente para que le entregue personalmente este riego para que usted pueda salir adelante en su negocio. La verdad, me da mucho gusto saber que está bien en su hogar, que las cosas están saliendo de maravilla. Le deseo éxito, suerte, y la espero, mi querida amiga. Que Dios me la bendiga. De la correspondencia vamos a dar lectura a una carta que dice: Maestro Johnny de la Fe, le escribo esta carta esperando que se encuentre bien de salud. Luego de eso paso a contarle mi problema. Me duele todas mis extremidades, los brazos, parece como si me torcieran las manos, y mis piernas también. Pensé que era reumatismo o artritis, como me habían dicho, pero ya me hice estudios y nada, maestro, me he tomado de todo y no encuentro mejoría. ¿Será acaso que me están haciendo alguna maldad? Si es así, dígamelo, por favor. Mi querida amiga del alma, quiero decirle que su enfermedad es completamente natural, no se trata de ningún daño, no se trata de ninguna maldad. Lo que pasa es que usted no ha llevado a cabo bien los tratamientos que le han dado. Necesita seguir con el doctor para que él le pueda ayudar. No se trata de maldad. Si se tratase de maldad, aquí se lo diría ante estos micrófonos. Que Dios me la bendiga. Éxito, suerte, prosperidad. Johnny de la Fe. 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
0: Esperando que este programa haya sido de su total agrado, que Dios los bendiga, éxito, suerte, prosperidad. Hasta el día de mañana. Estuvo con ustedes su amigo de hoy, mañana y siempre, el maestro Johnny de la Fe.
2: 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Hasta mañana, amigos.
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Caramba, 24 de junio, bienvenidos, bienvenidas, emisión de este hermosísimo ombliguito de semana. Hoy es miércoles, disfrutando de una tarde agradable, que por cierto la lluvia se hizo presente muy temprano, pero les estamos invitando para que se queden en sintonía de la mejor frecuencia, el 100.5 de su radio, deseando para todos, para todas las Juanitas y Juanes, dicen que hoy es su día, pues muchas felicidades para ustedes. Además, hoy también 24 de junio es el Día Internacional de la Paramédica, de El Paramédico, mejor conocidos acá en México como el Día del Socorrista. Felicidades para todos ustedes, amigos, amigas, por esta labor que, como siempre lo hemos dicho, es de reconocerse. Saludos también. Día Internacional de las Mujeres en la Diplomacia. Además, pues la solemnidad de San Juan Bautista para nuestros amigos que están allá en San Juan Mixtepet. Saludotes. Saludo también para nuestros amigos que se dedican y que trabajan, que son aficionados, dice, de la observación de los ovnis. También es el Día Mundial del OVNI, Objeto Volador No Identificado. Y vamos a dejarles con esta cumbia de San Juan para todos nuestros amigos que son cumbiamberos de corazón. Su amiga Asunción Cisneros les saluda y nos quedamos a partir de este momento en el espacio de las viejitas, pero bonitas. Los reportes a través del 953-117-6162. Con mucho gusto.

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0: Bueno, pues nos acercamos más a la hora de las complacencias, porque ¿qué creen? Pues ya llegó nuestra amiga Beli también en esta hermosísima tarde, acá en el live en vivo. Beli, buena tarde, bienvenida. Bienvenidos a los amigos también que ya nos están sintonizando. Ya tenemos de fondo la canción de nuestro queridísimo amigo Vaquero Enamorado. No.
1: Sí,
0: Vaquero Enamorado. Ah, no me equivoqué. Bueno, ya. Ay. Ahorita la escuchamos, pero vamos con los saludos.
1: Claro que sí.
0: Con la presentación de Beli.
1: Claro que sí. Hola, hola, muy buenas tardes con ustedes, amiga Beli. Les hago la invitación para que nos acompañen a través de live en TikTok. Aparecemos como la.poderosa.tlaji y también les comparto el número en cabina para que nos manden sus complacencias al 953-117-6162. Y por aquí nos dice nuestro amigo Uri que le gusta la salsa roja en molcajete y con nopales.
0: Estábamos en en una trivia por acá, a ver qué tipo de salsa nos gusta. Y le dije, me gusta la salsa verde. Dijo, Beli, me gusta la salsa verde. Y alguien más dijo, me gusta la salsa verde por tres. Pero ya nos dijo nuestro amigo Uri que ya le gusta la salsa roja.
1: Así es.
0: Llevamos 3-1.
1: Claro, y nuestro amigo López quiere amor prohibido con Grupo Brindis.
0: Ahorita lo
1: ponemos. Claro que sí.
0: Rufis me dice que si podemos mandar el saludo al aire. Dice, pero ¿por aquí en...?
1: Ah, un saludo a mí al aire.
0: Puebla. Hasta Rufi. Gracias por
1: saludito.
0: El capibaya.
1: Ay, Gira, gracias.
0: También para dice pueden, la canción de Vete Ya de Dani Daniel. Ah, es la salsita que nos pedían.
1: Ah,
0: es que
1: va que va.
0: A raíz de eso iniciamos
1: con la
0: pregunta de qué tipo de salsa les gusta.
1: Así es.
0: Sí, con mucho gusto ahorita la ponemos, pero mientras vamos con las redes, la dejamos completa gracias a nuestro amigo que quiere bailar ya.
1: Vaqueritos.

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1: Con dobletes de Brian Brubi y Cody Gakpo, Países Bajos goleó 5-1 a Suecia en la segunda jornada de la fase de grupos de la Copa del Mundo actual. Luego de haber iniciado con un empate, los dirigidos por Ronald Koeman dieron un golpe de autoridad y arrollaron a su rival para así ponerse como líderes del grupo F y depender de ellos mismos para terminar en la cima del sector. De igual manera, Países Bajos anotó 5 goles en la Copa del Mundo por primera vez desde el 2014. La última vez que logró esto fue en la Copa del Mundo 2014, cuando también golearon 5-1 a la selección de España, que en este entonces estaba como vigente campeona del mundo.
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0: Señores, señores, ¿cómo están, amigos nuestros? Muy buenas tardes, bienvenidos sean todos a través de la señal 100.5, señal terrestre, vía digital, a nuestros amigos en el Facebook Live, en las diferentes redes sociales a las cuales tenemos acceso a través de esta emisora, La Poderosa 100.5. Ya saludándoles en este partido previo de la selección mexicana, un partido que va a ser netamente de entretenimiento, casi de experimento en pleno campeonato mundial. Nadie de los mexicanos esperábamos que México, a estas alturas del mundial, tomando en cuenta que es su tercer partido, lo fuera a tener que enfrentar de esta manera, de una forma relajada, casi para experimento de Javier el Vasco Aguirre. Tenemos declaraciones el día de hoy de Javier Aguirre, de Santi Jiménez, de Cristiano Ronaldo, y en Colombia están haciendo fiesta, pues Colombia también ganó el día de ayer, en la noche de ayer, y ahora se viene el partido Portugal-Colombia, un partido que va a sacar chispas. Traemos las declaraciones del entrenador de Colombia y también un reporte leve desde Colombia. Antes de entrar en materia, si ustedes se están preguntando quiénes son los hombres que va a alinear esta noche Javier Aguirre, hay muchas versiones, que si sale el tal Arangel, que si sale Guillermo Ochoa. Yo les puedo decir una cosa, acabo de conseguir la alineación de México, hace 30 minutos aproximadamente fue anunciada, tomando en cuenta que son alrededor de la 1 de la tarde con 47 minutos cuando estamos haciendo esta cápsula. Ya puedo decirles que tenemos la alineación de la selección mexicana. Sin embargo, tratándose de Javier Aguirre, nunca sabemos qué es lo que el Vasco va a sacar al terreno de juego a la mera hora del partido. Vamos a escuchar qué dice Javier Aguirre previo al partido México-Chequia.
1: Once inicial del día de mañana, y si cabe la posibilidad, si el partido lo amerita, de ver unos minutos a Memo Ochoa.
2: Mira, Rodolfo, te contestaré que no me di cuenta hasta que me lo comentaron alguno de ustedes, o no sé cuántos jugadores he utilizado. Es verdad que es muy difícil en una Copa del Mundo, y sí lo digo por experiencia, que jueguen todos, ¿no? Síntoma que en mi caso estoy muy tranquilo con los 26, muy tranquilo. No sé si el mister del otro equipo, el profe del otro equipo, se siente igual, pero yo entran y salen y no noto diferencia, no dependemos de uno solo o de dos. Perdimos a César, evidentemente, en una jugada desafortunada, una toma de decisiones errónea, y pagó su castigo y seguramente volverá. Y Brian, dices bien, sí lo voy a cuidar, porque una tarjeta amarilla, si le ponen otra, lo perdemos y no nos gustaría. Son los dos que más o menos por tema de tarjetas he manejado distinto. Lo demás, pues cualquiera. En todo caso, esto lo sabrán mañana, no lo saben los propios jugadores, porque...
0: Pues fueron las declaraciones de Javier Aguirre previo a este partido, pero como yo les comentaba antes de escuchar a Javier, aquí está la alineación que esta noche seguramente vamos a tener en el partido México versus Chequia. En la portería, sí, señores y señores, vamos por la historia mundial, vamos por el sexto mundial del señor Francisco Guillermo Ochoa. Va a estar en la portería Paco Memo Ochoa. Incluso les puedo adelantar que en la defensa también hay varios cambios, tratándose de Javier Aguirre, nada nos sorprende. En la defensa, Jorge Sánchez, Israel Reyes, que regresa a la titularidad, César Cachorro Montes y Mateo Chávez. Esa es la defensa que va a sacar esta noche la selección mexicana. Mediocampistas, oiga usted, regáleme 20 segundos intensos de su atención, porque en la media cancha, que es la columna de todo equipo en el mundo, Javier Aguirre decidió dar rotación general, y en la media cancha va a estar Edson Álvarez, el Machín, Luis Romo, que repite, el jugador de las Chivas, Luis Romo, y también va a estar como tercer mediocampista Obed Vargas, el jugador del Atlético de Madrid. Olvídense de Fidalgo, olvídense de Eric Lira, que venía haciendo partidos impecables, lo mandaron a la banca. Entonces, en la media cancha, Edson Álvarez, Luis Romo y Obed Vargas. Adelante se mantiene el tridente, este sí es inamovible, Roberto Piojo Alvarado, Raúl Jiménez y Julián Quiñones. Esta es la alineación que se acaba de anunciar hace algunos instantes y es lo que les compartimos en esta cápsula deportiva. Momentos mundialistas. Tenemos también las palabras de Santi Jiménez. Le preguntaron qué se siente debutar en un mundial. Hay que recordar que Santi Jiménez en realidad es naturalizado mexicano. Él llegó a los 2 años a nuestro país, pero él se siente orgullosamente mexicano. Le preguntaron qué se siente debutar y también sobre el partido. Vamos a escucharlo.
3: Sí, yo creo que Además no han sido partidos fáciles, hemos visto en otros partidos, en otros grupos que ya cualquiera te juega el tú por tú, ¿no? Y son partidos complicados y lo hemos sabido manejar, lo hemos sabido sacar y eso es importante. No, bueno, fue algo hermoso. Yo desde la mañana le pedí a Dios que sea lo que Él quiera, ¿no? Que sean los minutos que Él decida, si no me tocara jugar, que me diera la paciencia también para afrontar estas situaciones, pero justamente pues es lo más mágico que te puede pasar, ¿no? Debutar en un mundial, yo siento que es algo que todos los jugadores soñamos y gracias a Dios se pudo cumplir.
0: El día de ayer y antier tuvimos declaraciones de Lionel Messi, el fenómeno en el mundo. Declaraciones cuando estaba en shock, cuando todavía no estaba consciente de haber quedado como líder en la historia de los goleadores del mundial con 18 goles. Pero ayer entró en acción otra máquina del fútbol que se llama Cristiano Ronaldo. Y Cristiano Ronaldo no ha sido un goleador impecable en los mundiales, pero su aportación a la selección de Portugal es importantísima. Tenemos declaraciones de Cristiano, por cierto, enojadísimo porque algún colega periodista se le ocurrió tocar el tema de Lionel Messi y de Kylian Mbappé, que son los que están buscando el nuevo récord mundial de goleadores en toda la historia, y se enojó Cristiano Ronaldo. Vamos a escucharlo.
4: Ya son 23 años de profesión y siempre cuando las cosas van bien, Cristiano bien. Cuando va mal, es un retirado, ya está viejo, siempre será así. Pero bien, dieron una buena respuesta yo y mis compañeros, que era lo que queríamos. Estábamos bien posicionados, jugamos bien, jugamos con las líneas arriba. Y cuando así es muy difícil parar Portugal.
5: Ayer Lionel Messi marcó 2 goles, dale. Mbappé, no, Haaland, y tú sigues demostrando que eres...
4: Dale. Depende de la pregunta, si no, yo no te respondo. Bueno, no sé qué contestarte porque es una pregunta un poco... no tiene mucho sentido, pero bien. Sería top, pero lo más importante era hoy. Ganar para pasar en el grupo y estar preparado para lo que viene. Sabemos que vamos a tener un partido duro contra Colombia, pero el objetivo principal era pasar del grupo y lo logramos. Jugué bien, marqué, ayudé al equipo, el equipo ha estado muy bien y seguimos.
0: Una total falta de respeto para el comandante Cristiano Ronaldo hablar de Haaland, de Mbappé y sobre todo de Lionel Messi, quien ha sido su archirrival en la historia del fútbol. Increíble la reacción que tuvo Cristiano Ronaldo, una reacción bastante madura para ser una estrella de su calidad mundial. Tenemos también el reporte desde Colombia. Ayer jugó la selección de Colombia por la noche y derrotó 1-0 a Congo. Y con esto Colombia también asegura su pase a la siguiente fase dentro de este campeonato mundial de fútbol. ¿Cómo vivieron, cómo sintieron esta euforia, esta alegría en Colombia? Vamos hasta allá.
6: Colombia derrota a Congo en un partido que tenemos que haber goleado, jugamos mejores, era merecidísimo. Sin embargo, así nos gusta ganar a los colombianos. Sufriendo sobre el minuto 75, Daniel Muñoz, que para mí fue la figura, a pesar de los errores graves, consigue un solitario gol, amigos, y nos anularon 2 goles. La verdad, el árbitro nefasto. Yo no sé para qué diablos existe el VAR, hermano, si no va a ver las jugadas. Por ahí nos robaron hasta un penal. Terrible el arbitraje. A pesar de eso, Colombia gana y es líder del grupo K, el grupo con Cristiano Ronaldo. Vamos a definir en la última fecha quién se queda con el liderato. El empate deja a Colombia como líder.
0: Las palabras desde Colombia. Hay que recordar que Colombia ganó con gol de Néstor Lorenzo, su goleador, donde juega también un viejo conocido nuestro que cada fin de semana lo vemos aquí en el Estadio Jalisco, en México, el señor, ¿qué digo señor? Señorón Camilo Vargas en la portería colombiana. Ya para finalizar nuestro reporte del día de hoy, vamos a escuchar las palabras del entrenador Néstor Lorenzo. ¿Qué dice el inflamante entrenador cafetero?
7: Vieron cómo son los partidos, son muy parejos, muy... Uno aspira a ganar siempre. Siempre nosotros pensamos en ganar, nada más, pero en cada partido hay situaciones que hacen que pueda variar el resultado. Gracias a Dios tenemos el puntaje ideal, gracias a Dios hemos crecido en el rendimiento y bueno, podríamos haber, creo que sacado una diferencia más grande. Pero bueno, se dio que hasta el final, hasta el último centro, uno está nervioso, ¿no? Y habiendo hecho un gran partido.
0: Mucha atención con la selección de Colombia, pues en este orden sería Brasil, Argentina, Colombia y en cuarto lugar probablemente México, son los nombres que más lejos aspiran a llegar en este campeonato mundial de fútbol. Y atención Colombia, porque Colombia está plagado de estrellas, línea por línea, hombre por hombre, y habrá que estar muy pendientes de lo que realicen. Por lo pronto, su próximo partido es contra la selección de Portugal, precisamente con Cristiano Ronaldo. Finalizamos recordándoles los juegos que están vigentes en este instante. Suiza empata 0-0 con Canadá, que es la otra selección local en este mundial, 0-0. La selección de Bosnia y Herzegovina va derrotando 2-0 a la selección de Qatar, que en mi opinión es la peor selección que se ha presentado en este mundial, incluso por encima de Haití. Escocia a las 4 de la tarde recibe a la verde y amarela, el Scratch de Oro va nuevamente a entrar en acción, 4 de la tarde, tiempo de México, Escocia, Brasil, y la jornada la cerramos con la selección de Marruecos contra la selección precisamente mencionada, la selección de Haití. Marruecos, se espera una goleada impresionante sobre la selección de Haití, que vendría siendo la segunda peor selección en esta cita mundialista. Hasta acá llegamos con la información, gracias, yo soy Rigo Velasco, los espero en nuestra próxima cita mundialista. Hasta entonces.
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0: Bueno, ahorita continuamos con más de las canciones. Esta también está romanticona, enamorada de un fantasma de liberación. Escuchamos, es una historia sin fin
1: ¿Con quién?
0: Banda Machos. Un cuento final o un cuento sin final. Vamos a enviar una felicitación enorme para el pequeño de nuestra queridísima amiga Lilita Mendoza. Nos dice que hoy es su santo de su peque, ayer fue el día de su cumple. Pues muchas felicidades para el pequeño Juanito Mendoza, bueno, de parte de su mami. Tiene que tener un apellido antes, perdón, pero bueno, para su hijo de nuestra amiga le deseamos un feliz día. Y ayer que fue el cumple, pues hoy hay que festejarlo.
1: Así es.
0: Gracias por enviar su mensaje por este medio que es el live en vivo. Jaciel, saludotes para ti, muy buena tarde, que vamos muy bien.
1: Saluditos.
0: ¿Cómo vamos a quedar mañana? Yo estaba en el pronóstico de por lo menos 1-0 a favor México, pero me dicen que no, que va a ser como de 3-0.
1: Vamos bien.
0: Dicen que de 3-0.
1: Tenemos buenas expectativas.
0: Bueno, saludotes, dice, para Tony, y le pusieron el filtro de Gatúbela. ¿A quién le pusieron el filtro de Gatúbela? A mí. Lilita dice, escuchan en Los Ángeles, una canción de Los Ángeles de Charlie, por favor, dice, eres mi mundo, por favor, para él, y muchas gracias. Claro, alcanzas canción también, Arch, pídenos la canción. ¿Te acuerdas de la canción?
1: No.
0: No, pues voy a buscarla entonces, mientras tú sigue con los saludos.
1: Claro que sí.
0: ¿A qué bárbara soy, verdad?
1: No,
0: bueno, es que tenemos por acá el mensajero. Antes
1: así
0: de que
1: es.
0: Encuentren más saludos, me dicen, por favor, complácenme con una canción de los Players, que se llama De la Tierra al Cielo, o algo así. Dice que tengas un excelente miércoles. Claro, la canción ya la tenemos acá, de la Tierra al Cielo con los Players de tu Santa. También a Máximo Alcaraz con la canción Quédate con Todo. El soplote mojado, ¿quién lo pidió para bailar?
1: Mojado.
0: Y sí se mojó porque
1: ay, creo que es para su mamá de nuestra amiga Lilita.
0: Bueno, para la mamá de nuestra amiga Lilita. Pero antes, Beli, vamos a ir con esta
1: la mención.
0: Pero
1: claro
0: mientras,
1: que sí.
0: Los saludos.
1: Claro que sí, saluditos para nuestro amigo Eliazar. Se cambió el nombre. Chatito, un saludito para ti también. Saluditos a la chica que está del otro lado y a don Rigo. Claro que sí, saluditos para nuestro compañero Rigo.
0: Para nuestra amiga.
1: El Tony.
0: Nuestra amiga es. Mari, nuestra amiga. ¿Quién está del otro lado? Iris.
1: Iris, ¿no? Así es. Y Mari.
0: Bueno.
1: Sí, y sería todo.
0: Bueno, pues vamos rapidísimo con esta canción que nos interpretan el día de hoy nuestros amigos del grupo norteño para eventos sociales, Gramo de Oro, agrupación integrada por todos originarios de Santa Catarina y Osonotus, sus músicos, claro, Tierra del Señor de la Columna, radicados en Nueva York, tocan regional mexicano, corridos, norteñas, mexicano de oro, huapangos y mucho más. 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

Pues la neta es de que sí nos quedamos con todo y sobre todo con la primicia de este tema que nos envía nuestro queridísimo amigo. Es Máximo Alcaraz, la canción Quédate con Todo. Pero, ¿qué creen? Vamos a ir rapidísimo con el Sopilote Mojado. Una pieza que seguramente a muchas personas les trae buenos recuerdos. Bailar de esquina a esquina en las festividades que se hacían. La dejamos y volvemos después de la pausa con más temas.

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1: México venció a Corea del Sur para asegurar el primer lugar y enfrentará a un equipo tercero del grupo C, E, F, H, O, I en 16avos de final. Corea del Sur sigue siendo favorito para terminar segundo, ya que un empate le basta incluso si Chequia vence a México, debido a su récord en enfrentamientos directos. Pero si pierde ante Sudáfrica y Chequia vence a México, terminaría cuarto y quedaría fuera del Mundial. Sudáfrica y Chequia empataron 1-1 el jueves, evitando la eliminación por ahora, pero ambos tendrían que ganar su último partido de la fase de grupos para tener alguna esperanza de avanzar. Hasta ahora, Cabo Verde, la selección sorpresa del Mundial, se empieza a perfilar para ser el posible rival de México en la próxima fase.
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0: Beli, tenemos que despedirnos momentos antes porque nos vamos al estadio. Vamos,
1: claro.
0: Ya van a pasar por nosotras. Nos vamos al curso, así es que vamos a despedirnos de ustedes, queridísimos amigos y amigas que nos están sintonizando a través del 100.5 de su radio. Tenemos pendientes algunas canciones. Vamos a escuchar Eres mi mundo de Los Ángeles de Charlie, Hoy como ayer. Felicitaciones para todos los Juanitos y para todas las Juanitas. Hoy en su día, muchas, pero muchas felicidades. La frase de esta tarde: enséñales a tus hijos que el respeto es una llave maestra, porque abre puertas que la violencia, el orgullo y la arrogancia jamás podrán abrir. Vámonos.
1: Vale, cuídense mucho, 2:45 PM, pero no se despeguen de su estación favorita, La Poderosa 100.5. A continuación sigue Planeta Pop.
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Hola amigos, ¿cómo están? Muy buenas tardes, 3 de la tarde con 21 minutos y seguimos poniéndole buen ritmo a esta tarde. Bienvenidos a Planeta Pop, yo soy Belinda y estoy lista para acompañarlos con buena música, buena vibra y los éxitos que te encantan. Arrancamos.

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3: Muy bien, 3:33 PM. Y ahora vamos a escuchar No Sigue Modas con Don Omar. La complacencia va para nuestro amigo que nos mandó mensaje, no sé quién es, pero saluditos para ti y aquí te dejo tu complacencia.

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2: Muy bien, 3 de la tarde con 37 minutos. Y ahora vamos a escuchar a Charles Sanz con Neto Peña.

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1: 3:58 PM. Y antes de irnos a corte, vamos a escuchar a Calvin Harris con Ocean.

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1: Con dobletes de Brian Brubby y Cody Gakpo, Países Bajos goleó 5-1 a Suecia en la segunda jornada de la fase de grupos de la Copa del Mundo actual. Luego de haber iniciado con un empate, los dirigidos por Ronald Koeman dieron un golpe de autoridad y arrollaron a su rival, para así ponerse como líderes del grupo F y depender de ellos mismos para terminar en la cima del sector. De igual manera, Países Bajos anotó 5 goles en la Copa del Mundo por primera vez desde el 2014. La última vez que logró esto fue en la Copa del Mundo 2014, cuando también golearon 5-1 a la selección de España, que en este entonces estaba como vigente campeona del mundo.
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6: 4 de la tarde con 11 minutos y aún seguimos con la buena música aquí en Planeta Pop. Muy bien, ahora vamos a escuchar a Jennifer López con Set Me Tonight.

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7: 4 de la tarde con 23 minutos. Y ahora es momento de escuchar a Lana del Rey con Video Games.

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Así es, 4 de la tarde con 27 minutos. Y ahora vamos a escuchar a Mon Laferte con Amárrame.

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1: 4 de la tarde con 45 minutos. Y ahora vamos a escuchar Pa' qué de Bebe Puntito.

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0: Salida del vuelo.
1: Muy bien, 4:58 PM. Muchas gracias por acompañarnos en su espacio de Planeta Pop. Con ustedes estuvo su amiga Beli. Nos vemos mañana. Y ahora vamos a escuchar a

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0: Señores, señores, damas y caballeros, ¿cómo están ustedes? Buenas tardes, gustazo enorme saludarles en esta emisión. Y aquí estamos con muchísimo gusto. Hoy es miércoles. Hoy juega México, señores, señores, contra la República Checa. ¡Vamos, México! Vamos a darle a México. México, México, México. Traigo un montón de datos y traigo algunas declaraciones. Hoy sí nos vamos a ir tendidos con los deportes desde las 6:30 de la tarde. Vamos antes porque a las 7 juega México y después ya ni quien nos fume, ¿no? Entonces, hoy adelantamos los deportes, ya traemos los resultados. Están jugando partidos importantes y en este momento esta Copa del Mundo que nos está dando sorpresas a más no poder, ¿eh? Selecciones que no dábamos un peso por ellos. El día de hoy están como unas selecciones consagradas, con selecciones fuertes. Y de algunos que esperábamos mucho, como de la selección turca, pues Granay. Colombia, hay que ponerle mucho ojo a Colombia, porque Colombia trae un arsenal, trae potencial para llegar lejos en este mundial. Brasil, pues bueno, un resultado normal, ya le va metiendo tres a Escocia. Perdió Canadá, fíjate, y pierde también la localía. Bosnia, que le ganó a la poderosísima selección de Qatar. Y Marruecos, que va a empatar, aunque no lo crean, señores, señores, lo acabo de decir, sorprendente Copa del Mundo. Marruecos, que es una de las llamadas potencias africanas, apenas y le va sacando el empate 2-2 a la selección de Haití. Mira que yo creo que ya puedo morir en paz, ver que Haití metió 2 goles en un mundial no es cosa de cada 4 años, ¿eh? Además, échale lápiz, hace cuánto que Haití no iba a un mundial de fútbol. Y le va metiendo 2 goles a Marruecos. Ni México le ha metido 2 goles.
1: Chale, compa.
0: De todo esto y otro poco más, vamos a estar platicando a lo largo de esta tarde. Sale, sale, sale entonces. Prepárense los cinturones, abróchense los cinturones. Y aquí continuamos. 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